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0: ¿cómo están? Bienvenidos al fin de semana de Cristal 93.3. Yo soy Brian Núñez. Qué padre poder saludarte en este domingo muy familiar. Es un domingo para acompañarte de aquí hasta en punto a las 7 con inicio solo para enamorados. Ponte cómodo, qué padre poder saludarte. Mándame tu WhatsApp al 722-213-1389 y cuéntame dónde estás. Te escuchamos y te saludamos con mucho, mucho gusto, ¿eh? Oye, y prepárense porque la Crista Móvil va a llegar a Continental Automotriz Sucursal Metepec, en la avenida Benito Juárez García, número 1556, allá en Huaxusco, en Metepec, el próximo jueves 20 de agosto, para hacer activación y llevarte las invitaciones para nuestro 32 aniversario de esta la plataforma musical de México. Así que prepárate, porque se va a poner muy, muy bueno. ¡Ya venimos! ¡Vamos a la pausa! ¡No le muevas! ¡Es el fin de semana de Cristal!
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0: ¿Qué tal con este bloque padrísimo, no? Muy movido, gracias a los que van manejando y siempre, siempre nos acompañan en vivo a través de esta, la plataforma musical de México y también en internet, que por cierto, es bien fácil escucharnos por internet. 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Tienes varias opciones. La primera, descarga la aplicación ahí en tu smartphone, búscala en Play Store o en App Store como Radio Cristal. 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Y ahí estamos acompañándolos en vivo siempre, a todas horas y en todo momento. Vamos a pausa. Ya volvemos, yo soy Brian Núñez, no te muevas. Es el fin de semana de Cristal.
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2: Ahora 6:35.
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0: Esta es la música de fin de semana. Gracias por acompañarnos a través de esta, la plataforma musical de México. Oigan, la información del ¿sabías tú qué? ¿Sabías que la tela de araña es el material más resistente creado por la naturaleza? ¿Qué tal, con este dato impresionante? Es muy resistente, ¿no? Incluso cuando se te llega a pegar por algún momento la tela de la telaraña en la ropa, en la cara, cuesta trabajo quitársela, ¿no? Como que, híjole, cuesta trabajo desprendérnosla. ¿Es cierto? Es un dato interesante que seguramente tú desconocías. Y por eso te lo compartimos en Cristal. Vamos a la pausa, ya venimos en Mándame tu WhatsApp, 722-213-1389. Y ahorita lo compartimos, ya venimos.
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0: este bloque a mí me puso a cantar y a bailar. Gracias por escucharnos. 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Y si tú quieres tus boletos, bueno, pues ve al punto, se va a poner espectacular. Gracias, cuídense mucho. Yo soy Brian Núñez. Que tengan el mejor de los domingos. A continuación viene El Solo para Enamorados. Cuídense mucho. Y recuerda que la vida se disfruta mejor si haces lo que amas. Cuídate mucho. Adiós.
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Hola, ¿cómo estás? Feliz domingo para ti que ya nos acompañas en la hora romántica de Cristal. Solo para enamorados, iniciamos con Reik, Melancólico.

bonita noche para ti donde quiera que estés. Déjanos enamorarte con canciones, con historias, con frases bonitas que van directo a tu corazón. Ar Aguilera, Ivonne e Ivette, eres santo.

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en Solo para Enamorados, donde quiera que estés. Soy Jazz Quebec y siempre es un placer acompañarte los domingos en este espacio lleno de amor. Julieta Venegas, Tiempos Dorados.

bonita noche si vas manejando con precaución. Las hermanas Hash y Elena Rose, a las 12 te olvidé.

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Jimena Sariñana, No es igual, en Solo para enamorados. Feliz domingo. Son las 7:48. El cariño viaja.

Y ahora el novio de México o el papá de México, ¿no? Ahora ya hasta él en sus redes sociales publica que es el papá de Latinoamérica. Él es Chayanne. Di, ¿qué sientes tú? Las 7:54. El romance envuelve cada segundo.

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1: Revista del Consumidor Radio. Un cuaderno que se deshoja la primera semana, una goma que mancha en lugar de borrar, o una pluma que deja de pintar en pleno examen. Lo que parecía un ahorro termina siendo un doble gasto para tu bolsillo. Que no te pase. Quédate para saber cómo les fue a las marcas en nuestro estudio de calidad.
2: Y para que la estrategia esté completa, en nuestra sección Cuida tu Dinero, te compartimos algunas herramientas para proteger tu economía en este nuevo ciclo escolar. ¡No le cambies!
1: Revista del Consumidor.
2: Surtir la lista de útiles escolares requiere de tiempo, paciencia y sobre todo una buena planeación. Frente a un anaquel lleno de opciones, la decisión se complica. El reto no solo es encontrar el precio más bajo, sino garantizar que los útiles duren todo el ciclo escolar.
1: Para ayudarte y orientarte en estas decisiones, realizamos un estudio de calidad de algunos artículos incluidos en la lista de útiles escolares.
2: Analizamos un total de 94 productos de útiles escolares, entre bolígrafos de tinta azul, lápices de colores, cuadernos, juegos de geometría, gomas y sacapuntas.
3: El objetivo general de este estudio es verificar que los productos cumplan con su etiquetado, que cumplan en cuanto a las pruebas de seguridad, para que en el momento que lo utilicen las niñas y los niños en la escuela, sea producto seguro para ellos.
2: Para empezar, verificamos que ningún producto tuviera defectos a simple vista y que todos incluyeran su información comercial. En los cuadernos, comprobamos el número de hojas, que el papel resista el borrado sin rasgarse, que hojas y pastas no se desprendan fácilmente del arillo o cocido, y en el caso de las pastas no plastificadas, qué tanto repelen el agua.
1: A los lápices de color les exigimos puntillas que soporten la presión al dibujar sin romperse. Además, evaluamos su eficiencia al iluminar, midiendo el grado de desgaste en los tonos rojos, negro y azul. En las gomas, pusimos a prueba su nivel de desgaste y su efectividad al borrar.
2: Para los juegos de geometría, comprobamos la precisión en las escalas de reglas y escuadras, la graduación exacta del transportador y el buen trazo del compás. En los sacapuntas, revisamos que no presentaran aristas filosas y que lograran una punta perfecta.
1: Y finalmente, en los bolígrafos, vigilamos que no manchen ni chorren, midiendo metro a metro cuánto rinde la tinta antes de agotarse. ¿Cuáles fueron los resultados?
2: Todos los cuadernos analizados cumplieron con su número de hojas, gramaje y no presentaron defectos. De los modelos no plastificados, el mejor evaluado al promediar todas las pruebas fue un modelo de la marca Escribe. Si prefieres cuadernos plastificados, los mejores evaluados fueron First Class, Keep, Cute, Norma y dos modelos de Escribe.
1: En los lápices de color, ninguno presentó defectos. Los que tienen las puntillas más resistentes son Cores, Mae, Norma, Vinci, además de dos modelos de Faber-Castell y dos de Staedtler.
2: En las gomas, las que menos se desgastan son Artesco, Maped, Pelican y Staedtler.
1: Para los sacapuntas, dos de Cores y uno de la marca Kum no presentan leyendas de precaución.
2: Los bolígrafos de tinta azul no presentaron defectos en sus acabados. Si quieres que la tinta te rinda al máximo, la marca Bic rompió récord al superar los 2,000 metros de escritura, mientras que Mae y Office Max apenas alcanzaron los 800 metros.
1: Finalmente, en los juegos de geometría, todos los modelos analizados presentaron algún defecto en sus acabados y ninguno logró la excelencia general.
2: Ahora bien, antes de comprar los útiles escolares, haz una pausa y revisa lo que quedó del ciclo anterior. Rescatar los materiales que siguen en buenas condiciones no solo le da un gran respiro a tu economía, sino que también ayuda a reducir el impacto ambiental.
1: En este regreso a clases, haz que su inversión saque 10.
3: Y recuerden que aquí en el Auditorio Nacional de Protección al Consumidor seguimos trabajando para ofrecerles la mejor información y veraz para las y los consumidores. Para ver los resultados completos y a detalle de ese estudio de calidad, consulta la revista del consumidor, ya sea impresa o de forma digital.
4: Revista del consumidor.
2: Además de la lista de útiles, el regreso a clases trae consigo otras compras importantes, como uniformes, mochilas y libros, convirtiéndose en una de las temporadas de mayor presión para tu presupuesto.
1: Y tras los gastos de vacaciones, el reto es mayor. Sin embargo, este momento es una excelente oportunidad para hablar de finanzas en familia y practicar un consumo responsable, porque planear tus compras es la mejor forma de cuidar tu economía.
2: Te invitamos a dar el primer paso en casa. Siéntate con tus hijas e hijos a revisar los materiales del ciclo anterior. Juntos pueden identificar qué cuadernos, colores o juegos de geometría siguen en buenas condiciones para reutilizarse.
1: Al hacerlo, no solo reduces tus gastos inmediatos, también les enseñas el valor de cuidar sus cosas y los involucras en la toma de decisiones financieras y del hogar. Fomentar este hábito garantiza que los útiles duren más.
2: Cuando llegue el momento de salir a comprar, la anticipación será tu mejor aliada para evitar los sobreprecios de última hora. Compara en diferentes establecimientos y dale una oportunidad a las ferias de útiles escolares locales, donde puedes encontrar productos de gran calidad a menor costo.
1: Recuerda que la prioridad siempre será lo básico. Libros, cuadernos y uniformes van primero. Los artículos de moda pueden esperar. Ayuda a las infancias a distinguir entre lo indispensable y lo superfluo. Es una lección muy importante para su futuro financiero.
2: Ahora, si decides utilizar un crédito para cubrir estos gastos, la clave está en la responsabilidad. Evalúa si realmente lo necesitas y si cuentas con la capacidad de pago mes a mes para evitar el sobreendeudamiento.
1: Un crédito bien utilizado puede ser un gran apoyo, pero si lo usas sin planear, puede comprometer tu estabilidad. Antes de firmar, tómate el tiempo de analizar el costo anual total, conocido como CAT, así como la tasa de interés y las comisiones.
2: ¿No sabes qué opciones considerar? Los créditos personales y de nómina son una alternativa muy práctica, ya que no tienen un destino específico y los puedes usar para distintos gastos. En la modalidad de nómina, tu salario funciona como garantía, por lo que no requieres de un aval.
1: Otra opción son las tarjetas de crédito. Al ser un mecanismo de financiamiento revolvente, te permiten adquirir los productos sin tener que liquidarlos al instante. Esa línea de crédito te libera conforme realizas tus pagos, así que úsala a tu favor y haz que tu dinero rinda al máximo en este regreso a clases.
2: No lo olvides, surtir la lista de útiles escolares sin deudas te ayudará a tomar el control de tu economía familiar.
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0: buenas noches y gracias por estar con nosotros una vez más en la Hora Nacional. Como cada domingo, la verdad es que les preparamos un programazo.
1: Así es, les vamos a platicar sobre la Jornada Nacional de Reforestación 2026, que es un esfuerzo conjunto interinstitucional y de la sociedad para habilitar y reforestar puntos estratégicos.
0: En nuestro flashazo del bienestar conoceremos el Programa de Desarrollo Forestal Sustentable para el manejo responsable de los bosques y selvas que conserva la biodiversidad.
1: Hablaremos de un servicio que nos da información oportuna para reducir el riesgo de las catástrofes naturales como huracanes, sismos o incendios.
0: También platicaremos de cómo el fenómeno del Super Niño puede influir en el consumo de energía en nuestros hogares.
1: Vamos a ver cómo nuestro país sigue impulsando el talento de nuevas generaciones en la segunda edición de México Canta.
0: Además, conoceremos la historia de una mujer que trabajó muchísimo por los derechos políticos de las mexicanas, Ermila Galindo.
1: Y hablaremos sobre el papel de las mujeres en la innovación tecnológica y de la brecha de género en Latinoamérica.
0: Además, quédense porque el programa de verdad va a estar muy bueno y empezamos.

0: México es un país forestal y este domingo 9 de agosto se llevó a cabo la Jornada Nacional de Reforestación 2026, una estrategia para restaurar y proteger la riqueza natural del país. Y fíjense, hay un dato que nos ayuda a dimensionar su importancia. Aproximadamente el 70.6% del territorio mexicano está cubierto por algún tipo de vegetación forestal.
1: Y esos ecosistemas son mucho más que árboles. México tiene cerca de 138.7 millones de hectáreas de vegetación forestal y en nuestro territorio está alrededor del 12% de las especies conocidas a nivel mundial. Los bosques, selvas, matorrales y manglares son fundamentales para la biodiversidad y también para la vida de millones de personas.
0: Por eso reforestar importa. Los bosques participan en el ciclo del agua, favorecen la infiltración y además ayudan a conservar las cuencas. También protegen y regeneran los suelos, reducen la erosión y contribuyen a conservar la biodiversidad.
1: Y hay otro aspecto fundamental. La restauración forestal también tiene una dimensión social y económica. En México, el 50.9% de la superficie forestal está en manos de ejidos y comunidades. Estas comunidades forestales son las que, en muchos territorios, conservan, manejan y aprovechan estos ecosistemas.
0: Por eso restaurar no nada más significa llegar a un terreno, hacer un hoyo y plantar un árbol. La restauración ambiental implica recuperar integralmente los ecosistemas, con participación comunitaria, coordinación entre instituciones, protección del suelo y del agua, conservación de especies y fortalecimiento de las actividades productivas sustentables.
1: Y ahí aparecen opciones como el manejo forestal sustentable, la agroforestería, la ganadería regenerativa y otros sistemas productivos que permiten aprovechar los recursos naturales sin destruirlos. La idea es que la conservación también genere oportunidades, empleo e ingresos para las comunidades.
0: Además, la economía forestal tiene un papel importante porque representa alrededor del 0.24% del Producto Interno Bruto. Por esto, fortalecerla de manera sustentable también significa impulsar el desarrollo comunitario y productivo.
1: Y los beneficios no se quedan en las zonas rurales. La infraestructura verde también es fundamental en las ciudades. Árboles, parques, corredores verdes y áreas de vegetación ayudan a mejorar el entorno urbano y forman parte de las estrategias para combatir los efectos del cambio climático.
0: Y los ecosistemas forestales también son importantes contra el cambio climático. Los bosques, selvas y manglares capturan carbono. De hecho, documentos oficiales señalan que estos ecosistemas capturan anualmente 178.9 millones de toneladas de dióxido de carbono, equivalentes a 23.2% de las emisiones de gases de efecto invernadero del país.
1: Y hay una relación directa con el agua. La conservación de bosques y selvas ayuda a mantener los flujos hídricos, reducir el asolve y proteger servicios ambientales importantísimos para las poblaciones y para actividades como la agricultura.
0: En este contexto se dio la Jornada Nacional de Reforestación 2026, con presencia en las 32 entidades federativas, 621 municipios y 1.632 núcleos agrarios. La meta fue plantar 6.6 millones de árboles y plantas en más de 32 mil hectáreas.
1: Es una acción de alcance nacional que busca involucrar a comunidades, autoridades y población en la recuperación de territorios forestales. Y no se trata de poner el mismo árbol en todos lados. La restauración debe considerar las características de cada ecosistema y utilizar especies adecuadas para cada territorio.
0: Un actor importante será Sembrando Vida, un programa que ha producido muchas de las plantas que se usan en este tipo de acciones. En los últimos años, el programa ha reportado la plantación y conservación de alrededor de 1.200 millones de árboles y el trabajo en aproximadamente 1 millón de hectáreas.
1: Y muchos de esos árboles tienen una función productiva además de ambiental. Pueden ser forestales, frutales o formar parte de sistemas agroforestales. Es decir, se busca que restaurar el territorio también signifique fortalecer la economía de quienes viven y trabajan en él.
0: Entonces, la invitación es entender la reforestación desde una perspectiva mucho más amplia. Recuperar bosques, selvas y otros ecosistemas, proteger el agua y los suelos, conservar nuestra biodiversidad, impulsar economías comunitarias y contribuir a enfrentar el cambio climático.
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2: Gracias, Leos, me parece una excelente pregunta. Como ustedes saben, el cambio climático cada vez tiene mayor impacto en nuestra sociedad. El cambio climático provoca principalmente fenómenos climatológicos como el que vivimos de las olas de calor. Para este año se anuncia el fenómeno del Niño de alta intensidad. Eso lo que provoca son fundamentalmente olas de temperatura muy alta, que provocan también, que a su vez causan el uso de aire acondicionado, como bien lo señalaba Cha, y eso provoca también que haya manifestaciones en temas muy diversos, por lo que tenemos que buscar cómo hacer más eficiente el uso de la energía eléctrica, okay, en beneficio de nuestras economías, en las familias, en beneficio del medio ambiente por una menor emisión de gases de efecto invernadero y también en beneficio de tener acceso a la energía de población que aún está en un esfuerzo por tener una mayor asequibilidad a los servicios de la energía.
3: ¿Y cómo podemos lograrlo? Porque son muchas las cosas que tenemos que hacer para poder economizar, para no gastar tanta energía, para que no nos cueste tanto. ¿Qué se puede hacer?
2: Lo primero, yo diría, Chaleos, que hay que formar una educación en materia de uso adecuado de los recursos naturales. En el FIDE trabajamos con un programa que se llama Educare, Educación para el Ahorro y Uso Racional de la Energía Eléctrica, en donde formamos a los niños para que ellos sean conscientes de la necesidad de cuidar la energía. No solamente como un hábito, sino como un hábito educado. Que el niño sepa que contactar un interruptor de electricidad para tener luz es un proceso muy sencillo, pero que requiere un gran esfuerzo de la naturaleza. Entonces ahí se requiere que el niño entienda que esa energía llega y que toda la población requiere de energía, no podemos desperdiciarla. Claro. Es el primer punto, evitar desperdicios. ¿Cómo podemos evitar desperdicios? Como bien se señalaba, si estamos en una habitación que tiene iluminación natural, pues hay que abrir las cortinas y apagar la luz artificial, la luz eléctrica. Si tenemos aire acondicionado, evitar tener ventanas abiertas para que se fugue el calor. No vamos nunca a poder enfriar todo el medio ambiente, solamente el de la habitación. Claro. Y muy importante, cambiar equipos de aire acondicionado que son ineficientes por equipos de alta eficiencia, que vale la pena invertir porque se recupera muy rápido esa inversión.
4: Ahora, para personas que queremos quizá tener electrodomésticos o aparatos electrónicos un poquito más ambientalmente amigables y sobre todo ahorradores, ¿qué nos recomienda al momento de ir a comprarlos? ¿En qué nos tenemos que fijar?
2: Me parece otra vez una excelente pregunta. Lo primero, que tenga una etiqueta que se conoce como el sello FIDE. Ajá. Ese sello FIDE es muy visual. Lo único que dice, este equipo tiene el sello FIDE. ¿Qué significa? Que ese equipo cumple con los más altos niveles de eficiencia energética. También, si es posible, fíjense en la etiqueta que establece la norma oficial mexicana que indica cuál es el consumo preciso de equipo. Pero lo más fácil, consuman, compren equipos con sello FIDE.
4: ¿Cómo podemos contactar al FIDE? ¿Tienen redes sociales?
2: Tenemos todas las redes sociales. Estamos en Facebook, en X, también en nuestra página electrónica www.fide.org.mx. Ahí nos pueden contactar y ahí van a encontrar un teléfono de contacto vía WhatsApp para que los asesoremos y los conduzcamos para hacer un uso eficiente de la energía. Inclusive, si sea el caso, oye, a mí me interesa porque veo que mi recibo está muy alto y ha crecido mucho a través del tiempo, quiero que me hagan un diagnóstico energético en mi vivienda.
3: Importante. Wow.
2: Alguien se presenta en su vivienda y le enseña, a ver, vamos a revisar primero tu instalación eléctrica.
3: Eso es importantísimo.
2: Importantísimo,
3: sí. Señor director José Antonio Urteaga, muchísimas gracias por visitarnos aquí en la Hora Nacional. Muy interesante todo lo que nos acaba de platicar.
4: Y ahorrador.
3: Y lo tenemos que aplicar. Cambios muy sencillos que nos van a ayudar mucho. Muchísimas gracias.
2: Muchas gracias, encantado de estar aquí con ustedes y compartir con su auditorio lo que es parte de lo que debe ser nuestra vida, ayudar a cuidar los recursos naturales y proteger el medio ambiente. Muchas gracias.
4: Muchas gracias también a ustedes que nos

0: aquí cada domingo. Quédense con nosotros.
1: Ya empezó la segunda edición de México Canta por la Paz y contra las Adicciones. Este concurso busca abrir espacios para nuevas voces, promover letras alejadas de la violencia e impulsar la música mexicana y sus fusiones.
0: Nuestro compañero Orlando Abad entrevistó a Miguel Trujillo, presidente del Consejo Mexicano de la Música, para conocer qué sigue en esta etapa del concurso.
2: Oigan y vean, México canta y canta hermoso y se escucha en todo el mundo. Y por eso México Canta por la Paz y contra las Adicciones llega a su segunda edición. Y este concurso maravilloso que ha unido a tanta gente y que nos ha demostrado tantos talentos, tiene mucha gente trabajando detrás. El Consejo Mexicano de la Música está siguiéndolos a detalle. Esta noche, aquí en la Hora Nacional, nos acompaña el presidente del Consejo Mexicano de la Música, nuestro amigo musical, Miguel Trujillo. ¿Cómo estás, Miguel? Hola. Qué gusto tenerte.
3: Gracias por la invitación. Otra vez ya me siento en casa, ¿no? En la Hora Nacional me encanta venir y platicar de lo que está pasando en México Canta. Este año de verdad ha sido un año increíble. Como sabes, redujimos la cantidad de talento. El año pasado eran 48 semifinalistas, una locura, 3 regiones de Estados Unidos, 3 de México. Este año lo acotamos a solamente 7 semifinalistas de Estados Unidos, los cuales ya los tenemos y te quiero decir sus nombres. De Estados Unidos está Rosalba Valdés, que es de Chicago. Tenemos a Joshua Soto, que es del Bronx de Nueva York. Oh, 18 añitos tiene Joshua.
2: Un chavito.
3: Lo que hablábamos antes de empezar, muy joven el talento este año. Después tenemos a Tiffany Galvis, que es de Los Ángeles, tiene 24 años. Lisandro Espinosa, que es de Portland, Oregon, tiene 21 años. Grecia Marín, de Paris, California. Daniel Ochoa, de Tucson, Arizona. Y Miranda González, de Denver, Colorado.
2: Y en México ya tenemos semifinalistas.
3: En México se hizo una conferencia de prensa en Chapultepec, un lugar muy, muy bonito, y ahí estuvieron los semifinalistas de México. Traigo mi tarjetita también para que no se me olvide ninguno. Fíjate que esta primera participante, que es Bel, la Malishita, es de Mérida y ella canta en español, en inglés y en maya. El año pasado...
2: Exacto, recuerdo que también de Mérida era en maya y en español.
3: Exactamente, pero ella lo hace de una manera muy, muy profesional. Tiene una personalidad increíble y ella tiene 26 años. Emi Macías, que es de Tlaquepaque, Jalisco, tiene 20 años. Y Emi también una gran voz. Grecia Delgado, que es de Tamaulipas, pero vive en Monterrey, tiene 20 años también. Brian Soto Suazo es de Valle de Chalco, tiene 25 años. Luna López, de Zacatepec, Morelos, tiene 21 años. Vilán Morales es de Torreón, Coahuila. Y Fátima Cuevas es de Guadalupe, Nuevo León.
2: ¡Qué sorpresas! Miguel, por favor, quiero que te comprometas aquí con nosotros a que vas a seguir viniendo a darnos las actualizaciones y el avance de este concurso, que de verdad es muy emocionante y que descubre y abre historias maravillosas de mexicanos por todo el mundo.
3: Totalmente.
2: Por favor, sigan las redes de México Canta, que es Oficial México Canta, ¿sí?
3: Exactamente, Oficial México Canta.
2: Y también las del Consejo Mexicano de
3: Por la supuesto, ahí tienen toda la información y no se pierdan ninguna de estas semifinales.
2: Miguel, amigo, muchas gracias por
3: Al
2: venir.
3: Al contrario, gracias a ustedes, a la Hora Nacional, por tenerme nuevamente. Y no se pierdan, primera semifinal 23 de agosto, segunda semifinal de México 30 de agosto, gran final 13 de septiembre, y los ganadores van a estar en el Zócalo el 15 de septiembre. Así que va a ser una fiestota impresionante.
2: Los tenemos bajo la lupa y con cariño recibimos ese talento. Nosotros seguimos cantando, porque
3: Así
2: México
3: es. Canta, Así. Por supuesto.
0: No podemos hablar de los derechos políticos de las mujeres en México sin recordar a Ermila Galindo, una de las voces más importantes del movimiento feminista mexicano en las primeras décadas del siglo XX.
1: Ella fue defensora de la educación, la igualdad y la participación política de las mujeres. Como su aniversario luctuoso es el 18 de agosto, hoy está con nosotros una actriz que interpreta a Ermila Galindo para conocer más sobre su legado. Vamos a ver y escuchar la entrevista que le hizo nuestro compañero Germán Gastelum.
4: los momentos históricos que marcó los derechos civiles de la mujer, sin duda, es la ley sobre el divorcio. Y es uno de los acontecimientos históricos porque además muchos personajes, entre ellos muchas mujeres, tuvieron mucho que ver. Germán sí. Gastelum.
5: Fue el dolor, fue el sacrificio, el esfuerzo, el atreverse a hablar, el levantarse en un momento en que las mujeres no podían hacerlo. Y ahí había un personaje histórico maravilloso que podemos invitar para que nos platique.
4: Es un personaje clave, ¿estás de acuerdo?
5: Totalmente clave. Su nombre significa combate, guerrera. ¿Sabes de quién estoy hablando?
4: Por supuesto.
5: Ermila Galindo. Vamos a invitar a Ermila Galindo para que platique con nosotros sobre estos momentos históricos.
6: Hola.
4: Qué honor tenerla en la Hora Nacional.
6: Muchas gracias por invitarme.
4: La dejo en las mejores manos para que nos platique su historia.
6: Claro que sí.
4: Adelante.
6: Gracias.
5: Adelante. Ahora sí que yo estoy muy emocionado porque se han marcado pautas extraordinarias para que la mujer lograra todos sus derechos civiles, políticos. Le tengo una sorpresa también, ¿eh? Que ya tenemos en México una presidenta mujer.
6: ¡Una presidenta mujer! ¡Qué orgullo!
5: Algo que usted luchó para lograr el inicio del voto de la mujer.
6: Empezando.
5: Platíqueme, esto viene de todo un trabajo que usted hizo. ¿Quién era usted en ese momento histórico?
6: Bueno, en aquel momento histórico estaba yo trabajando de la mano de nuestro presidente, don Venustiano Carranza. Estaba muy orgullosa del trabajo que estábamos realizando porque yo trataba de impulsar los derechos de la mujer, sobre todo la igualdad, la equidad de género. Y bueno, a raíz de mi trabajo con Venustiano Carranza, aproveché mis habilidades, oratoria, redacción, impulsando los derechos y logrando así que se promulgara la ley de divorcio.
5: En 1914.
6: Exactamente.
5: Muy interesante porque realmente era un momento en que a la mujer no se le daba tanto poder económico, político y menos social. Estamos hablando de que usted no era una diputada o una candidata, usted era la secretaria.
6: Así es. Bueno, en alguna época también traté de entrar a la política, aunque no tuve la oportunidad. Sí logré mucho en ese momento. Sobre todo, mi intención era que con el voto de la mujer se abrieran los caminos para que las mujeres tuvieran más derechos, tuvieran la oportunidad de defender su propia vida, la de sus hijos, su libertad. El derecho del voto a la mujer fue principalmente lo que abrió el camino para que se pudiera después hacer esta ley de divorcio, ya que en aquel entonces estaba tan estigmatizado, tan prohibido para la mujer poder decidir sobre su propia vida si quería permanecer en la vida con la pareja conyugal o no.
5: O sea, era algo que realmente no podía darse. Bueno, estamos hablando que desde Benito Juárez, que en la época de la reforma se dice y se toma la ley del registro civil. Entonces ya lo que son los nacimientos, lo que son las defunciones y lo que es el matrimonio pasa también a una cuestión del Estado, pero antiguamente no era así.
6: No.
5: Totalmente era de la iglesia.
6: Exactamente, era totalmente derecho de la iglesia decidir quién podía acceder a estos derechos. Afortunadamente, gracias a esta ley, se hizo la posibilidad de que las mujeres pudieran adquirir documentos de identidad, documentos de defunción, documentos, vaya, literalmente del matrimonio, ¿no?
5: ¿Qué le dirías a las mujeres que luchan día a día para lograr sus objetivos?
6: Mire, sobre todo, educación. La educación es base. Es importantísimo para que las mujeres conozcan sus derechos, las oportunidades, la educación sexual, la educación económica, política, sobre todo educarse. Educarse para que tengan también acceso al derecho de la educación psicológica. Hoy tan importante, el apoyo del gobierno, el apoyo a las mujeres, la equidad de género, todo eso es conocimiento y todo eso es educación.
5: Ese sería lo que nos diría usted a todos los mexicanos y a la mujer principalmente.
6: Que luchen por sus derechos.
5: Con
6: que
5: base,
6: luchen y se eduquen.
5: Con base a la educación.
6: Exactamente.
5: Con base a estar preparados, a hablar siempre, a no quedarse callados.
6: Exactamente.
5: ¿No? Eso es lo que logró Ermila Galindo y tantas mujeres, estas cosas tan importantes como la ley del divorcio en 1914 y posteriormente, por fin, que pudieran votar. Muchas gracias por todo lo que ustedes han logrado.
6: No, muchas gracias a usted y afortunadamente a las mujeres que han creado la historia, porque gracias a ellas y al trabajo que se ha hecho durante tantos siglos, podemos hoy tener tanta libertad.
5: Gracias. Seguimos aquí en La Hora Nacional.
0: La tecnología está transformando la forma en la que trabajamos, aprendemos y nos relacionamos con el mundo. Pero el problema es que este cambio no está ocurriendo en condiciones igualitarias. En América Latina, las mujeres seguimos siendo minoría en los empleos tecnológicos y según estudios recientes, la brecha de género en este sector volvió a crecer en vez de disminuir por primera vez en varios años.
1: Y para platicar del tema, hoy nos acompaña una vez más aquí en La Hora Nacional, Úrsula Quijano, directora de Laboratoria para México, una organización que impulsa la formación de mujeres para que desarrollen una carrera en tecnología. Úrsula, bienvenida a La Hora Nacional, una vez más, qué gusto.
7: Cha, qué gusto, Leos, qué gusto. Un honor completo poder estar aquí otra vez.
0: Es para nosotros un gusto. Y nos encantaría empezar platicando un poquito de cuál es el panorama actual de la participación de mujeres en empleos tecnológicos, no solo en México, sino en toda
7: la
0: TAM.
7: A ver, en América Latina tenemos, yo diría, unos varios problemas importantes. Uno es que tenemos pocas mujeres saliendo de carreras STEM. Seguimos en 30%, entre 30 y 40%. El otro es que también tenemos pocas mujeres ingresando ya al primer empleo. Entonces, imagínense que 30% en todos los roles en toda América Latina son únicamente mujeres. Entonces, eso sí nos habla de un reto muy grande. Y el tercer tema también muy delicado es la retención. O sea, realmente las mujeres no están teniendo tantos ascensos como los hombres. Mientras un hombre tiene 5 veces más un ascenso, la mujer se queda sin poder llegar a estos puestos gerenciales, a estos puestos de manejo de personas.
1: Oye, ¿crees que por eso se ha ampliado esta brecha?
7: Hay un tema bien importante que es la agenda de cuidados. Entonces, las mujeres están llegando a estos puestos, llegaban a los puestos de tecnología, pero ahora también con la llegada de inteligencia artificial se achicó la pirámide. O sea, imagínense que antes hablamos de una pirámide en la que de repente ahora no existe talento junior y han cambiado muchas cosas también desde la llegada de la inteligencia artificial.
0: Y justo por esta inteligencia artificial han también cambiado mucho los perfiles, el tipo de personas para trabajar que buscan las empresas, ¿no? Claro. ¿Cómo ha sido este cambio?
7: El cambio es interesante y cuando lo ven con temas de género, justamente las mujeres tienen 3 veces más riesgos de ver sus roles automatizados. Las mujeres trabajamos más en temas administrativos. Esos son roles que realmente tú puedes sistematizar, realmente tú puedes darte cuenta que con la inteligencia artificial puede prácticamente borrarte de la foto. Entonces, eso es algo que también ha hablado mucho el tipo de roles que están desapareciendo, aunque la realidad es que también están emergiendo otro tipo de roles cercanos a la tecnología que debemos nosotros potenciar entendiendo y aprovechando la inteligencia artificial.
1: Oye, pero estamos hablando mucho de los riesgos. ¿Qué oportunidades puede haber? Porque sí, todo el mundo pone la inteligencia artificial como algo de tenerle mucho, claro, y voy a usar la palabra miedo.
7: Claro. Imagínense justamente en esta secretaria o en esta persona que aprende de análisis de datos o en esta profesora que quiere aprender sobre temas de, por ejemplo, con laboratoria, que quiere aprender temas de inteligencia artificial a hacer algo. Entonces, eso realmente también te está liberando tiempo de las habilidades y de las funciones repetitivas y tú puedes dedicarle un poquito más de volumen y subirle ahí un poco el volumen también a las habilidades duraderas, las que te diferencian de la inteligencia artificial.
0: ¿Se puede entrar a tener una carrera en tecnología aun cuando uno no venga de esa formación?
7: Por supuesto que sí. Y el laboratorio es lo que venimos haciendo 11 años. Realmente nosotros trabajamos con mujeres subempleadas o desempleadas en toda la región, que son mujeres que venían de situaciones complejas. Imagínense de estar subcontratada. Mujeres que tienen una pausa. ¿Cuántas mujeres no tenemos una pausa por agendas de cuidados?
0: Claro.
7: Y ahí es que entramos justamente y el tema del laboratorio es central porque les ayudamos a navegar temas de empleabilidad y aprender no solamente a usar tecnología, a crear tecnología aprovechando inteligencia artificial.
0: O sea, como código y así, por
7: ejemplo. Sí, no, ni siquiera código. Porque imagínate, Leos, ahora es más bien el crear un proyecto, crea un tablero de indicadores porque tú quieres entrar a un área comercial o crea una página web aprovechando también las distintas plataformas que existen y herramientas. Entonces, ahora lo que se trata en el mercado laboral es crear un proyecto que te lleve en tu CV a decir, mira, yo sé usar inteligencia artificial y no me da nada de miedo aprovecharla y más
1: Ay,
7: bien...
1: bueno.
7: Sí, sí, poco a poco.
1: Sí, cual. Claro. Oye, Úrsula, pues muchísimas gracias por visitarnos. ¿Dónde te podemos contactar?
7: Claro. Laboratoria, recuerden, estamos en todo México y toda América Latina. Nuestra página es laboratoria.la y métanse Activa tu Carrera. Tenemos 100% gratuito, tenemos grupos cada 2 meses y es el programa que te lleva a incursionar en este mundo tecnológico.
0: Fuera de la página, ¿redes tiene Laboratoria?
7: Sí, redes también en LinkedIn, Laboratoria, y en Instagram, Laboratoria.la.
1: Muy bien, Úrsula, pues muchísimas gracias.
7: Gracias, Cha, gracias, Leo.
0: Hombre, gracias a ti, muchísimas felicidades. Y gracias a toda la gente que nos sigue aquí en La Hora Nacional. Quédense con nosotros.
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0: Y antes de hacer una pausa, nos despedimos con una frase de la gran pintora mexicana María Izquierdo. Es un delito ser mujer y tener talento. Ella abrió camino para muchas generaciones y nos sigue recordando lo importante que es buscar siempre la igualdad de género.
1: Muchísimas gracias por acompañarnos en esta primera media hora de La Hora Nacional. También le queremos mandar saludos a las personas que se comunicaron con nosotros en la semana. Magdalena Cruz en Ciudad Victoria, Tamaulipas, Gemesa Electrificaciones, Francisco Villafuerte, Gerardo Domínguez y Beto Martín.
0: También a Verónica Muñoz Centeno, Jimmy Galván, José Luis Hernández Álvarez y Rolando Na Pérez. Gracias por escucharnos, por escribirnos y por ser parte de esta comunidad. No se vayan porque ahorita regresamos con mucho más en La Hora Nacional.
1: 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Apúntenle. 55 34 83 42 39. 55 34 83 42 39.
0: También nos pueden mandar un correo electrónico a lahoranacional@segob.gob.mx.
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0: Y ya estamos de regreso aquí en La Hora Nacional, listos para seguir con nuestro programa del 16 de agosto. En esta segunda parte tenemos más información importante, historias, cultura y muchos otros temas.
1: La segunda parte trae mucha información para toda la familia. Vamos a hablar del regreso a clases y de un tema que le interesa a miles de estudiantes y sus familias, la renovación de becas educativas.
0: También tendremos recomendaciones para unas vacaciones responsables, porque cuidar nuestras finanzas es una tarea de todo el año. Además, les traemos la agenda cultural de la Ciudad de México en la Chilanguía.
1: Y hablaremos de un tema de salud muy importante, los trastornos de la conducta alimentaria como la anorexia y la bulimia. Platicaremos con un especialista sobre cómo reconocer estas enfermedades, la importancia de buscar ayuda profesional y el papel de la familia en el acompañamiento.
0: En nuestros flashazos del bienestar hablaremos de La Leche para el Bienestar, un programa que busca contribuir a la nutrición de las familias mexicanas, y conoceremos cuáles son los requisitos y el proceso para acceder a este apoyo.
1: También tenemos un reportaje especial sobre el mes de agosto, sus fechas más significativas, acontecimientos históricos y momentos importantes para nuestra sociedad.
0: Y ya en la parte cultural tendremos al cantante y compositor veracruzano Pehuenche, que nos va a platicar de su trayectoria y su propuesta musical.
1: Además, conoceremos la obra de teatro Django con la soga al cuello, que a través del humor, la música y los títeres, toca un tema profundo e importante, la depresión.
0: Así que quédense con nosotros en esta segunda parte de La Hora Nacional. Ya saben, vamos a tener información, cultura y muchas historias para ustedes. ¡Empezamos! Uno de los temas importantes para las familias en este regreso a clases es el de las becas para el bienestar, que son apoyos que buscan que niñas, niños y jóvenes puedan seguir con sus estudios y que la educación sea un derecho garantizado para todas y todos.
1: Actualmente, el sistema de becas para el bienestar llega a 19.593.156 estudiantes en todo el país, con una inversión social ejercida al mes de agosto de 93.752 millones de pesos.
0: En educación básica está la beca universal Rita Cetina, un nuevo esquema que fortalece los apoyos para estudiantes de preescolar, primaria y secundaria. Hoy beneficia a 14.960.755 niñas y niños, con una inversión superior a 62.445 millones de pesos.
1: Y en el caso de la educación media superior, sigue la beca Benito Juárez, que actualmente llega a 4.162.377 estudiantes de bachillerato en todo México, con una inversión social ejercida de más de 23.731 millones de pesos.
0: Uno de los avances importantes ha sido la entrega de tarjetas para la beca Rita Cetina. Ya se han entregado 4.7 millones de tarjetas, lo que representa un avance del 95.1% de la meta establecida.
1: Las tarjetas pendientes se están entregando mediante los centros de atención y también con operativos casa por casa, especialmente para familias que no pudieron pasar antes por motivos de salud o alguna causa de fuerza mayor.
0: Además, como parte del apoyo para este regreso a clases, empezó la dispersión de un pago único de 2.500 pesos para la compra de uniformes y útiles escolares. Este beneficio llegará a 6.694.988 estudiantes, con una inversión total de 16.700 millones de pesos.
1: Este apoyo se entrega conforme a un calendario alfabético durante agosto, tomando como referencia la primera letra del apellido de las familias beneficiarias.
0: Y para facilitar el acceso a la información, las familias pueden checar saldos y movimientos de sus tarjetas en la aplicación Banco del Bienestar Móvil, disponible de manera gratuita, o también en la línea telefónica 800-900-2000, siguiendo obviamente las indicaciones para ingresar los datos de su tarjeta.
1: En resumen, las becas para el bienestar representan una estrategia para fortalecer la permanencia escolar y acompañar a estudiantes de todos los niveles educativos.
0: Miren, a veces parece que no, pero sí se puede tomar vacaciones sin gastar de más. Hay cosas muy sencillas que pueden ser de mucha ayuda, como planear gastos, comparar costos y evitar el uso de tarjetas de crédito.
1: Vamos a una cápsula de la Comisión Nacional para la Protección y Defensa de los Usuarios de Servicios Financieros para saber cómo hacer turismo responsable, que es una forma de viajar sin que nos afecte económicamente.
2: Cangrejito playero, que camina en la arena, va buscando a las nenas.
3: ¿Sabías que disfrutar de unas vacaciones no significa necesariamente gastar de más? Antes de salir, define cuánto puedes gastar y procura respetar ese presupuesto. Comparar precios de hospedaje, transportes y actividades puede ayudarte a ahorrar una cantidad importante. Lleva siempre contigo el dinero que planeas utilizar cada día y evita hacer compras impulsivas, especialmente de recuerdos que no tenías contemplados. Recuerda destinar una parte de tu presupuesto para cualquier imprevisto. Viajar con tranquilidad también significa cuidar tus finanzas. En la Conducet te recordamos que unas vacaciones bien planeadas son vacaciones que se disfrutan sin deudas. Te vamos a dar una serie de tips y recomendaciones para no gastar de más en estas vacaciones. Define un presupuesto antes de salir y evita usar esa tarjeta de crédito para gastos no planeados. Compara precios de transporte, hospedaje y actividades con anticipación. Lleva una cantidad fija de efectivo para gastos diarios y así controlar mejor lo que consumes. Evita comprar recuerdos impulsivamente. Toma fotos y elige solo uno o dos artículos significativos. Busca actividades gratuitas o de bajo costo como parques, museos con entrada libre o recorridos culturales. Lleva agua, snacks, artículos básicos para evitar compras frecuentes en zonas turísticas. Revisa tus suscripciones y pagos automáticos antes de viajar para evitar cargos innecesarios mientras estás fuera. Guarda una parte de tu presupuesto para imprevisto y no comprometas el dinero destinado a otros gastos del mes.
0: Semana llegó el momento de conocer los mejores planes que hay en la Ciudad de México. La oferta cultural de la capital incluye museos, cine, exposiciones, conciertos y actividades para toda la familia.
4: Así que vayan preparando la agenda porque en La Chilanguía, María Luisa Peralta y Orlando Abad les contarán qué hacer en los próximos días en una de las ciudades con más actividad cultural de todo el continente.
5: Bienvenidas y bienvenidos a una Chilanguía más. Tenemos la información más puntual para que pasen, disfruten y aprovechen todas las actividades que tiene la Ciudad de México para usted.
6: Y empezamos
5: con una opción perfecta para las niñas, los niños y toda la familia. El Festival Internacional de Cine para Niños, que continúa hasta el 23 de agosto en la Cineteca Nacional de Chapultepec.
7: Está hermoso ir para allá. Sí. Váyanse en Cablebús, sale ahí de Los Pinos y es un espectáculo. Y si quieren conocer más de nuestra diversidad cultural, hay que darse una vuelta por el Zócalo Capitalino, donde continúa la Feria de las Culturas Indígenas todavía hasta el 23 de agosto. Ahí pueden encontrar artesanías, gastronomía, música y muchas expresiones de los pueblos originarios de nuestro hermosísimo país. Está abierta desde las 10 de la mañana y hasta las 9 de la noche.
5: Oh, también está la exposición dedicada a una de las voces más queridas de México. En la Casa de la Cultura Azcapotzalco pueden visitar el universo de José José. La exposición estará durante todo agosto, de martes a domingo, de 11 de la mañana a las 6 de la tarde. Y un dato importante, los miércoles es entrada libre, así que si estás de vacaciones, aprovecha para ir ahorita.
7: El Museo de Arte Moderno presenta Remedios Varo, Habitantes de lo Insólito, una exposición que nos acerca al universo creativo de esta gran artista lleno de imaginación, de simbolismos y de mundos extraordinarios. Además, los domingos la entrada es gratuita, una gran oportunidad para disfrutar de este hermoso recinto que atrás tiene un jardín también bien bonito, pero hay que llegar temprano.
5: Hay muchos planes para salir, aprender y disfrutar la ciudad, porque en la Ciudad de México siempre hay una historia nueva por descubrir. Esto fue La Chilanguía, un espacio para encontrar las mejores opciones culturales y recreativas de nuestra ciudad.
4: Y ahora vamos a hablar de un tema de salud que requiere información, sensibilidad y atención oportuna: los trastornos de la conducta alimentaria. Las enfermedades como la anorexia y la bulimia pueden afectar muchísimo la vida de las personas.
0: Sí, para conocer más sobre este tema, nuestro compañero Orlando Abad entrevistó a la doctora Elizabeth Pérez Cruz, encargada del Servicio de Apoyo, Nutrición y Metabólico y de la Clínica de Obesidad del Hospital Juárez de México.
7: Escuchemos con atención porque seguramente tendremos algo de lo que hoy vamos a escuchar cerca o probablemente dentro de nosotros, y es un momento para hacer conciencia y reflexión. Y por eso nos acompaña hoy la doctora Elizabeth Pérez Cruz, encargada del Servicio de Apoyo Nutricio y Metabólico y coordinadora de la Clínica de Obesidad del Hospital Juárez de México, para platicar de los trastornos de la conducta alimentaria, como la bulimia y la anorexia, ¿cierto, doctora?
8: Un gusto estar aquí con ustedes. Y sí,
5: son algunos de los trastornos de la conducta alimentaria.
7: Por favor, platíquenos, ¿cómo es que nosotros debemos atendernos para no caer en ellos o tal vez para reconocer algunas actitudes que tenemos con nosotros mismos que tal vez no están bien?
5: Es difícil porque los trastornos de la conducta alimentaria no es que nos demos cuenta. De hecho, ese es uno de los graves problemas. Es difícil diagnosticarlos. Hay que empezar diciendo que afortunadamente no es tan prevalente. Estamos hablando que un 5% de la población tiene un trastorno de la conducta alimentaria, más frecuentemente con las mujeres, pero es difícil identificarlo. Casi siempre es el familiar el que busca la atención. Porque vamos a hablar, por ejemplo, anorexia. Es una persona que ha perdido peso, que tiene cierta restricción a los alimentos, que tiene miedo a subir de peso, que tiene a lo mejor un trastorno de la imagen corporal. La persona difícilmente lo identifica. Es más bien el familiar, los amigos que dicen, obviamente hay un problema aquí y hay que buscar atención.
7: ¿Qué sucede cuando estos trastornos nos afectan?
5: Tienen la alteración justamente en el comportamiento hacia los alimentos y esto va a impactar en el ámbito familiar psicosocial. Obviamente, también la importancia de detectarlos a tiempo es que esto se puede hacer crónico. Una persona, a lo mejor en la adolescencia, que es la etapa más frecuente de presentación, si no se atiende adecuadamente con el grupo de especialistas, porque esto se tiene que tratar por un grupo de especialistas, puede volverse crónico y ser una persona de 50, 60 años que a lo largo de su vida ha estado en un trastorno o incluso ha oscilado de uno a otro trastorno de la conducta alimentaria.
7: ¿Cómo podríamos identificar estas banderas rojas de emergencia en un familiar?
5: Sí, por ejemplo, esa parte de, obviamente tengo una persona, un familiar, un conocido, un amigo, que tiene ciertas conductas con la alimentación. ¿Qué son esas conductas? Que a lo mejor te no quiero comer porque voy a subir de peso, aunque la persona esté muy delgada. Y también hay otras situaciones, la contraparte, la persona que de pronto se da un atracón y luego viene el sentimiento de culpa. Y con esos sentimientos de culpa, por ejemplo, en anorexia o en bulimia, puede haber ciertas conductas que le llamamos compensatorias y que a veces incluso, por ejemplo, en la escuela se puede identificar. El adolescente que de pronto entra mucho al baño y que no entra otra cosa más que porque tomó laxantes en las mujeres adolescentes se autoinducen el vómito o bien quienes hacen ejercicio de manera compulsiva. Esas son conductas compensatorias, ¿no?
7: Son trastornos muy complejos y que vale la pena seguir de cerca. Doctora, si alguien tiene dudas, ¿cuáles son las redes a las que podemos acudir?
5: Claro, aquí por supuesto hay que considerar que, y decíamos, lo tiene que tratar un equipo multidisciplinario. Porque la base muchas veces es una cuestión psiquiátrica, una cuestión de atención psicológica, de que la persona está deprimida, ansiosa, hay un problema familiar. La atención incluso son con terapeutas familiares también, no solamente la parte médica de que tiene un trastorno electrolítico, necesita compensarse, necesita alimentarse. Y si tenemos la sospecha, pues acudir a lo mejor con una primera atención en el médico de primer contacto que identificará estas banderas rojas y entonces canalizará adecuadamente. Quizá a lo mejor Instituto Nacional de Psiquiatría, Instituto Nacional de Nutrición, que tienen sus clínicas como tal de trastornos de la conducta alimentaria.
7: Muchísimas gracias, doctora. Y bueno, son temas que debemos atender. Si usted tiene ahí un ruido en la cabeza en este instante, es momento de escribirle a esa persona o de acudir a una institución médica. Cuídense aquí en La Hora Nacional. Los queremos mucho y los queremos ver bien. Continuamos. Gracias, doctora.
5: Con gusto. Hasta luego.
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0: Nos da muchísimo gusto darle una vez más la bienvenida a nuestra colaboradora de temas diversos, Rebeca Moreno. Porque es que, Rebeca, ya decir que eres nuestra colaboradora de teatro nada más no alcanza a describir.
9: Se queda corto.
10: Ay, y ya estamos en agosto, ya se nos fue más de la mitad del año y estamos justamente a la mitad del verano. Agosto viene de Augusto, que es el nombre que le pusieron a este mes porque en aquel entonces este emperador romano había derrotado a Cleopatra y cuando entra a Roma deciden llamarle a este mes agosto, que era el mes sexto en ese entonces. Como ya lo he dicho en otros programas, no había como los 12 meses del año, sino que era el mes sexto porque el año empezaba en marzo. Y bueno, este es el mes de agosto, que además tiene muchísimas efemérides. Por ejemplo, este mes tenemos el Día de los Zurdos, el Día de la Cerveza. Además de estas celebraciones un poco sui generis, también tenemos celebraciones muy importantes.
9: ¿Más que el de la cerveza?
10: Más que el de la cerveza.
9: Sí, okay, a ver.
10: Y además, yo siento un poco tardío, pero en 2006, en este país se promulgó la Ley de Igualdad entre Hombres y Mujeres. O sea, son leyes importantes. Muere Leona Vicario. Es decir, hay efemérides interesantes, pero una que yo le tengo mucho cariño y mucha devoción es la del 26 de agosto, que celebramos el Día de la Actriz y del Actor.
0: Ay.
10: Por supuesto, soy gente de teatro y es un día muy importante, un día en el que agradecemos por lo que hacemos en el escenario, porque se extiende también a la gente que estamos en los escenarios. Se celebra a San Ginés. San Ginés era un santo que fue un santo mártir. Él se supone que estando en una obra de teatro mientras estaban frente al emperador romano se convierte, es decir, tiene una inspiración divina, se convierte y nunca se retracta y entonces lo decapitan y es el santo protector de los actores, porque al final su conversión ocurre en un escenario y desde tiempos inmemorables, porque ya esto es en el año 200 después de Cristo, se conmemora el día del actor y de la actriz. Esto es dentro de la religión católica, porque dentro también hay que pensar que dentro del protestantismo inglés, que esto es muy interesante, a los actores y a las actrices se les consideraba vagabundos, es decir, eran gente mal vista, como vagos, que no tenían un oficio fijo, y con la reina Isabel I se hacen los patronatos que acogen a los actores, porque luego me dicen, oye, pero es que los patronos, ¿qué tiene que ver el santo patrono con el patrón? Bueno, tiene que ver que la reina Isabel I dice, a ver, ¿tú tienes sirvientes en tu castillo? Sí, bueno, pues entonces dentro de tus sirvientes vas a acoger artistas que eran músicos, que eran juglares, bardos, actores. William Shakespeare fue parte de estos, bufones, y entonces ya no van a andar deambulando de un pueblo a otro, sino que los vas a tener como tu patrón, y es por eso es que se llama, o tu mecenas. Tú los vas a coger en tu castillo y van a tener un sueldo como si fueran unos sirvientes más, pero esto en este caso no es como tal, sino que ellos van a estar creando, componiendo, actuando, o sea, cantando.
0: Como la primera residencia artística.
10: Exactamente, las primeras residencias artísticas. Ahí vienen los patronos, que no tiene que ver con el santo patrono de los actores y actrices, porque luego dicen, bueno, ¿y qué tiene que ver? Bueno, no tiene mucho que ver, sino nada más que, bueno, es el santo patrono y los patronos con los actores. Acuérdense que estaba muy mal visto. De hecho, los teatros estaban afuera de las ciudades y eran al aire libre, como el Globo, sí, como lo pudimos ver este año en la película de Hamlet. Era una cosa más como de estar al aire libre, y no podían las mujeres actuar, porque era así como que ya te volvías lo peor del mundo, ¿no? Entonces, celebramos este mes a este santo patrón, celebramos a los actores, a las actrices y a toda la gente que está en las tablas.
0: Pues felicidades a todos en este su mes, cerca de la efeméride, y gracias por venir a platicarnos, como siempre, de estas curiosidades de los meses, para conocer un poquito más la historia de un montón de lo que hacemos y vemos y que no sabíamos de dónde venía.
10: Así que felicidades a todos los actores y actrices y gente de teatro y gente de tablas en este su mes. El 26 de agosto celebraremos a San Ginés, celebramos a San Ginés, y así que en la hora nacional estamos celebrando a esta gran profesión, a los actrices y actores.
9: Así es. Muchas felicidades. Gracias, Rebeca, y gracias a ustedes por seguir con nosotros. Por favor, no se vayan.
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4: Django con la soga al cuello es una obra que habla de un tema profundo y muy necesario, la depresión, pero lo hace desde un lugar esperanzador, hablando de la importancia de la amistad, la empatía y la posibilidad de encontrar una salida.
0: Fue creada por el dramaturgo y director Antonio Vega con la participación de Ana Graham y nació durante la pandemia como un proyecto para acompañar un momento de mucha incertidumbre, de aislamiento, con cosas como humor, música y títeres. Y para platicarnos un poquito de la obra están con nosotros Sebastián Labaniegos y Baruch Valdés. Bienvenidos a La Hora Nacional.
12: Muchas gracias.
4: Lo que acaba de decir Leonora me llama muchísimo la atención. Cine, teatro, títeres, ¿cómo se conjuga todo esto en esta obra que además habla de un tema tan pesado, ¿no? ¿Cómo lo logran?
12: La idea original de la obra surgió como una película que hicieron Ana y Antonio durante la pandemia y justamente cuando la quisieron pasar a teatro ellos quisieron conservar eso mismo, que se pudiera ver en vivo en los espectadores cómo se está creando una película en vivo, sonorizada en vivo y actuada en vivo. Y creo que de ahí viene la idea.
13: También creo que es importante nombrar que como la obra fue creada en pandemia, fue creada en un departamento, con las posibilidades que había en el departamento, ¿no? Entonces agarraron lo que podían para hacer los títeres, para hacer los sets, los escenarios, y creo que eso también le dio mucha vida, mucha creatividad a la obra, que fue algo como muy bonito estéticamente. Entonces, digamos que en esa parte como de la estética desde el cine ya era interesante, pero después pasarlo al siguiente plano del teatro, había como otra capa en donde además de ver como los sets en vivo, cómo se armaban, cómo se jugaban para verlos en, digamos, como en la versión cinematográfica, ese fue el juego que estuvieron buscando en el teatro. Entonces, más bien como que se fueron sumando capas al proyecto, ¿no?
0: No es de repente muy fácil hablar de temas que tienen que ver con salud mental, por ejemplo, desde un punto de vista de humor y como una suerte de, pues no ligereza, porque no es quitarle importancia, pero sí es verlo de una manera como un poco más lúdica y diferente a cómo se suele hablar de la salud mental. ¿Cómo se sienten ustedes con toda esta narrativa? ¿Y cómo creen que resulta al final?
12: Yo creo que resulta bien, porque es una obra muy bonita que está centrada justamente en la relación entre una persona deprimida y un perrito, ¿no? Y entonces, de alguna manera, se habla de eso, de cómo para poder salir de la depresión, uno tiene que salir de uno mismo y enfocarse en el otro, que en este caso es un perrito muy simpático.
13: Sí, creo que el perrito también ayuda mucho a esa parte cómica.
0: Claro.
13: Como anclar mucho la realidad, porque pues los perros no tienen como todas estas filtros o tren de pensamiento en donde, no sé, se encuentra una persona que se está colgando ahí y dicen, híjole, me acerco, no me acerco. El perro va y se acerca y lo huele. Y entonces, como que esa parte lúdica del perro creo que también ayuda mucho a darle la comicidad. Y creo que el otro personaje, Django, es el balance, ¿no? El balance como de la parte real deprimida y la parte como luminosa, digamos.
4: Y justamente lo que nos platicaban ahorita es que la obra se va armando, ¿no? Y lo que yo tengo entendido es que el escritor, el dramaturgo, quiere hacer una obra feliz. Sí. Y el personaje principal, no, él dice, no, yo no puedo hacer eso ahorita, ¿no? Es un juego muy interesante, como esta cuestión de el yo quiero, pues yo no puedo.
13: Sí, creo que es el... como la primer piedra que se encuentra el personaje del dramaturgo, ¿no? Al decir como, bueno, tengo que escribir una historia y pues tiene que ser una historia feliz, porque ¿cómo voy a hablar de una historia triste?
0: En pandemia, estábamos todos muy sacados de onda.
13: Sí, un poquito. Sí, totalmente.
4: Y vivíamos a través de pantallas, sí, esas ondas, claro.
13: Sí, encerrados, o sea, también era una, pues un enclaustramiento de alguna manera, ¿no? Y creo que la obra permite y le permitió también, yo creo que a Toño y Ana, salir de ese lugar, ¿no? A través de la imaginación, de la fantasía, como el poder irnos a, pues, a otros lugares a través de, pues sí, de la imaginación.
0: ¿Dónde y hasta cuándo podemos ver la obra?
12: Va a estar del 6 de agosto al 6 de septiembre en el Teatro Julio Castillo, en el Centro Cultural del Bosque.
4: ¿Redes sociales de ustedes, de la obra?
13: La compañía, las redes sociales son Por Piedad Teatro, así encuentran en Facebook y en Instagram. En Instagram es más activa la cuenta, por si nos quieren seguir por allá. Y mis redes son Baruch Valdés, así se escribe Baruch con CH punto Valdés.
12: Y las mías son Sebastián Labaniegos con V.
0: Perfecto. Gracias por acompañarnos en La Hora Nacional. Y me urge ir a ver a ese perrito. La verdad, no es por nada, pero.
4: Siempre, ¿no?
0: Sí.
4: Siempre. Muchas gracias, chicos.
13: Gracias.
4: Les agradecemos mucho que hayan venido.
13: Gracias.
4: Y muchas gracias a ustedes por seguir con nosotros. No se vayan. La
9: música muchas veces nace de esos momentos en los que tenemos que mirar hacia adentro, enfrentar pérdidas, cambios y emociones que no siempre son fáciles de nombrar.
0: Hoy está con nosotros Rafael Mesa Zamudio, mejor conocido como Pehuenche, un artista mexicano con más de una década de trayectoria y que está presentando la canción Salvarse de Uno Mismo. ¿Cómo te decimos? Te decimos Rafael, Rafa, Pehuenche.
14: Bueno, creo que, bueno, antes que nada, muchas gracias. Muy contento de estar acá. Me pueden decir Pehuenche, yo creo que en este caso sería lo adecuado.
0: Perfecto.
9: Oye, Pehuenche, pues cuéntanos de esta canción, que está duro el tema, ¿no?
14: Es una canción muy especial. Ahora estoy promocionando mi segundo disco, que va a salir en noviembre. Y bueno, esta canción es muy especial para mí porque la compuse y la produje con un productor de Valencia que se llama Ferran Ginsberg, que es un chico muy talentoso que está llamando mucho la atención en España. Está produciendo a gente muy grande allá. Es un gran amigo. Me vino a visitar hace un año casi. Y en una juntadita, en una tarde, nos propusimos hacer una canción que quedó tan linda y fue como tan especial la manera en la que compartimos cosas que nos pasaban personales, la música, etcétera, que quedó tan linda que decidimos que quedara en el disco. El disco ya estaba terminado y fue como tan especial que decidimos que estuviera, y pues ahora ya está publicada y pues feliz de venirla aquí a compartir con ustedes, ¿no?
0: Pero pues no te puedes ir sin platicarnos un poquito también del disco. ¿Cuándo lo empezaste a armar? Ya nos contaste cuándo sale, pero pues platícanos un poquito cómo fue el proceso de hacerlo.
14: Es mi segundo disco. Mi primer disco salió hace 4 años, el Vida Aventura. Fue un disco pues duro en términos de que tardamos mucho en hacerlo, ¿no? Normalmente pues es recomendable salir con música mucho más pronto. Entonces,
9: no, es más ahora, ¿no?
14: Justamente el disco se va a llamar Juro que no morí.
9: Gran título.
14: Que bueno, es curioso porque la historia es una frase que dijo Paul McCartney en una entrevista cuando estaba duro ese ruido de que estaba muerto. Él dijo, no, pues yo no morí, les juro que no morí. Entonces por ahí lo vi en un texto y me pareció como muy lindo la frase y se adecuaba mucho a este proceso justo, ¿no? En el que pues estuve, digamos, ausente algunos años, ¿no? Con música nueva. Entonces pues para mí es como una declaración de vida, ¿no? De juro que no morí, acá estoy de vuelta con un segundo disco pues muy especial. Y bueno, es un disco que produjo Germán Resitelli, un chico de Argentina muy talentoso. Y bueno, pues fueron 3 años prácticamente de trabajar en este disco. Ya van 4 sencillos que saco. Y bueno, en noviembre sale el disco finalmente. Y feliz, ¿no? De estar nuevamente de regreso, ¿no? con la música, ¿no?
0: Danos, por favor, tus redes sociales.
14: Claro.
0: Para que la gente pueda estar pendiente del momento en el que salga el nuevo disco.
14: Claro.
0: Y de cualquier otra cosa que tengas que anunciar en los próximos días.
14: Bueno, pues me encuentran muy fácil como Pehuenche con H. Tal vez no tan fácil. Pehuenche con
9: que
14: H.
9: Es muy importante aclararlo.
14: Sí, con H. Por ahí.
9: Pehuenche.
14: Por ahí les saldrá seguramente acá abajo, acá arriba, donde sea, el nombre. Y sí, pues ahí estoy siempre anunciando mis fechas, mis lanzamientos, y ahí me encuentran igual en todas las plataformas digitales. Les invito a que vengan a escuchar, ¿no?
0: Buenísimo.
9: Pues muchísimas gracias.
14: No, hombre,
9: gracias por acompañarnos aquí en La Hora Nacional.
14: Vale.
9: Te seguiremos en este camino musical.
14: Gracias.
9: Y para adelante.
14: Muchas gracias a ustedes, de verdad. Muchísimas gracias.
0: Y gracias a ti por venir.
14: Vale.
0: Y muchísimas gracias a todos los que nos acompañan. Por favor, quédense con nosotros.

0: Y con esto llegamos al final de una emisión más de La Hora Nacional. Muchas gracias por habernos acompañado en sus casas, en el coche o donde quiera que nos hayan seguido.
1: Nos despedimos con una frase del gran escritor mexicano Carlos Fuentes. El pasado está escrito en la memoria y el futuro está presente en el deseo. Que esa idea nos acompañe la próxima semana.
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0: 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Ahora son las 11 y 18 ya.
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1: Hola, ¿qué tal? Buenas noches, son las 11:21.
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2: Estate, Señor, conmigo, siempre, sin jamás partirte. Y cuando decidas irte, llévame, Señor, contigo. Porque el pensar que te irás me causa un terrible miedo. De si yo sin ti me quedo, de si tú sin mí te vas. Llévame en tu compañía donde tú vayas, Jesús. Porque bien sé que eres tú la vida del alma mía. Si tú vida no me das, yo sé que vivir no puedo. Ni si yo sin ti me quedo, ni si tú sin mí te vas. Por eso más que a la muerte temo, Señor, tu partida. Y quiero perder la vida mil veces más antes que perderte. Pues la inmortal que tú das, sé que alcanzarla no puedo. Cuando yo

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3: Exactamente la 1.05.

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0: siempre. ¿Pues que sí, o qué?
1: En este momento el reloj está marcando la 1:20.

0: ¡No te muevas! Ya la 1:26.
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1: Ocho minutos y las dos.
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0: Vámonos con más música, 1:56.
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2: Las 2:04.

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1: Solo 5 minutos y ya las 4.

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Hola, ¿cómo estás, mi guapurita? Qué gusto poder saludarte en este lunes. Lunes arrancando la semana con buena vibra, buena música. En la producción, Rafita Madrid, soy Yas Quebec y juntos te deseamos un excelente arranque de semana, un excelente inicio, que sea un inicio espectacular, extraordinario y maravilloso. A tus órdenes para saludarte. Así iniciamos. Buenos días, Cristal.

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2: 17 de agosto, el día de hoy felicitamos a todos los veterinarios. Hoy es el día del veterinario, así que muchas felicidades para todos los que tienen esta profesión tan bonita, tan preciosa y de mucha intuición, porque no nada más es cuestión de que tengan el conocimiento de las enfermedades de los animalitos, sino que tienen que tener una intuición muy desarrollada para poder entender a estos animalitos. Así que felicidades a todos los veterinarios, un fuerte abrazo para ellos y que sea un día muy, muy, muy feliz para ustedes. Gracias por esa labor tan preciosa que realizan.

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Hoy es el día del peatón, una efeméride que se ha hecho para concientizar todos estos problemas que enfrenta un peatón, pero también de alguna manera para hacernos entender como peatones que también tenemos ciertas reglas que debemos seguir, como utilizar los pasos peatonales, utilizar los puentes peatonales, respetar también nuestros semáforos y muchas cosas que también como peatones tenemos la obligación de hacer. Así que bueno, para eso está esta efeméride y hoy es para recordarla, Día del Peatón.

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gracias. Aquí en redes sociales nos saluda nuestro amiguito Eri Saucedo, que nos está solicitando una canción de Los Temerarios. Ándale, pues, para iniciar la semana romanticones y con algo de los grandes grupos, con todo gusto. Buenos días.

quieres? ¿Quieres escuchar algo de La Adictiva? Con todo gusto para ti, mi querido Chuy. Gracias por tu mensaje. Estamos leyendo comentarios en el Facebook de Radio Cristal, el Facebook oficial, para que nos dejes tu mensajito.

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3: Las 5 de la mañana, 39 minutos. 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
2: Donde quiera que estés, acompañándote a través de Buenos Días Cristal y dejando nuestras líneas telefónicas, nuestro WhatsApp y todo listo en las redes sociales para que continúes reportándote. Es una semana que estamos iniciando y que deseamos que la inicies con el pie derecho, deseamos que la inicies con toda la actitud, la buena vibra, la energía, para que puedas disfrutarla al máximo. A tus órdenes, redes sociales, WhatsApp y líneas telefónicas. Rafita Madrid en la producción, soy Yaskebek y juntos te deseamos. Oye, les voy a contar un chismito. Rafita, mi Rafita precioso, este fin de semana se nos va a casar. ¡Ay, qué bonito! Así que toda esta semana lo vamos a estar despidiendo como el señorito Rafita Madrid, ¿ok? Porque ya el sabadito va a ser el bodorrio y la pachangona, y entonces ya a partir del próximo lunes ya va a ser Don Rafael. Entonces ahorita el señorito Rafael Madrid en la producción. Soy Esquebec y juntos te deseamos un excelentísimo inicio de semana. Yo regreso en un ratón, con permiso. Muy buenos días.

Estate, Señor, conmigo, siempre, sin jamás partirte. Y cuando decidas irte, llévame, Señor, contigo. Porque el pensar que te irás me causa un terrible miedo. De si yo sin ti me quedo, de si tú sin mí te vas. Llévame en tu compañía donde tú vayas, Jesús. Porque bien sé que eres tú la vida del alma mía. Si tú vida no me das, yo sé que vivir no puedo. Ni si yo sin ti me quedo, ni si tú sin mí te vas. Por eso más que a la muerte temo, Señor, tu partida. Y quiero perder la vida mil veces más antes que perderte. Pues la inmortal que tú das, sé que alcanzarla no puedo. Cuando yo sin ti me quedo, cuando tú sin mí te vas. Amén.

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1: El Flaco, dejando esta felicitación en esta fecha tan especial para nosotros, que ya viene, que es el 32 aniversario. Bueno, vámonos con el trono de México, que se rumora en el pueblo, Miralito.

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0: 6 de la mañana con 9 minutos en el 93.3. Happy birthday to you, don Pedro Fernández. Que por cierto, don Pedrito Fernández, don Pedrito, anda muy activo en redes sociales y haciendo promoción y presentando su nuevo material discográfico. Ay, Pedrito, cómo te queremos, chiquillo. Qué buenos recuerdos, ¿no? Con este señor. Muy buenos días, qué gusto poder saludarte en esta linda mañana, 17 de agosto del 2026. Estamos exactamente a 10 días para poder celebrar juntos nuestro aniversario número 32. Esto va a ser el 27 de agosto, recinto ferial de Metepec, y ahí estaremos para festejar y celebrar contigo, mi guapurita. Muy pendientes, ya arrancamos con estas cortesías, con estas invitaciones que serán para ti, así que muy pendientes para que puedas participar y reportarte en el momento que se te indique. Recuerda que los boletos, las cortesías son gratis, y las vamos a conseguir aquí, escuchando el 93.3 y en la crista móvil con el grillo, así que muy abusado, ¿ok? Vamos con saludos. Muy buenos días ya, saludos para Cañadas, en especial para Ricardo Jaimes y Samuel González. Por favor, una canción, la de Ramito de Violetas. Muy buenos días, excelente inicio de semana, mi jazz. Saludos desde Tenango del Valle. Vamos a empezar a trabajar. Excelente para toda la gente madrugadora, el equipo madrugador de las mañanas. Mi Isa, que también anda por aquí pendiente. Buen día, hello, hello.
1: Hola, guapurita, muy buenos días. Soy Isa, aquí saludándote, deseándote un lindo y bendecido día y una excelente semana. Y compláceme con una canción de Joan Sebastián, por favor, la de Gracias, Señor. Y que tengas un excelente día. Cuídate mucho, guapurita. Bye.
0: Gracias, Misa. Bonita mañana también para ti. Don Toñito, ¿listo?
2: Hola, ya es buenos días. Espero te encuentres bien de salud. Que tengas un bonito día y una excelente semana llena de mucha vida y salud. Saludos y bendiciones, que Diosito te colme de mucha vida y salud. Que tengas un bonito lunes, inicio de semana. Bye.
0: Gracias, don Toñito. Igualmente para usted, para todos en casita, un excelente inicio de semana. Que nos pasen y nos sucedan cosas bonitas. Vamos a decretarlo para que así suceda. Vámonos a corte, regresamos. Buenos días, soy Jazz Quebec y es un placer estar contigo. Feliz lunes.
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Muchas felicidades a todos aquellos que el día de hoy o esta semanita también, bueno, están cumpliendo años y celebrando algo especial, algo importante en este 17 de agosto del 2026. Bueno, hoy San Jacinto, ay, mira, San Jacinto, San Benita, hoy el santoral es lo que nos marca para felicitarte en esta mañana. Así que si tú estás cumpliendo años, mi guapurita, te deseamos con todo cariño que sea un día maravilloso, sensacional, fantástico, extraordinario, lleno de cosas bonitas, abrazos, apapachos y de muchas felicitaciones para ti. Buenos días, te escucho con cariño, buen día.

0: Muy buenos días, muy buenos días.
1: Hello.
0: Espero que estés muy bien, Jazz.
1: Gracias, muy amable.
0: Por favor, mándanos un saludo para acá, para Cañadas, imagínate. Desde acá de Cañadas hay alguien que te escucha. Escucha esta radio, qué hermosa es.
1: Cañadas, ¿dónde queda? Más o menos.
0: Y por favor, me pones la canción No Voy a Llorar de Virlán García.
1: No voy a llorar. Ah, yo pensé que la cumbia. Pues saludos, amiguito. Gracias por ponerte en contacto desde Cañadas. Desde Cañadas para el mundo. 6:25, vámonos a corte. Buenos días.
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0: agosto 27.
1: Tremendo aguacero que nos cayó anoche, ¿no? Las calles, muchas inundadas, así que tómalo en cuenta, por favor, mi guapurita, y salga con precaución, salga a tiempo. Ahí en Alfredo del Mazo hay inundación.

0: 20 minutos y serán las 7 de la mañana. Muy buenos días en este momento. 12 grados centígrados, la temperatura en la capital de altura. Es una mañana bastante nublada. Tómalo en cuenta, por favorcito. Y a todos los chavos que ya hoy se incorporan a las clases, a los profes, mucha, mucha suerte que tengan en este ciclo escolar y que sea un grandioso inicio de semana para ustedes. Hay que salir a tiempo, por favorcito, para que no llegue tarde. Fíjense que hoy, Día Mundial del Peatón. Bueno, cada 17 de agosto que se celebra en todo el mundo el Día Mundial del Peatón, una celebración que se remonta al año 1897, cuando ocurrió el primer incidente de tráfico que dejó una víctima peatonal. Esto ocurrió en Londres, en Inglaterra, y la joven se llamaba Bridget Discord. Ella fue, pues, con este percance, desafortunadamente pierde la vida, y ese es uno de los objetivos en este día: difundir la cultura vial del peatón, promover espacios adecuados para esta forma de moverse en las ciudades y recordar las obligaciones que implica la movilidad a pie. Porque aunque usted no lo crea, mi guapurita, usted como peatón también tiene obligaciones y tiene reglas que seguir. Así que bueno, pues hoy es precisamente esta efeméride para eso, para hacer conciencia de todas las cosas que tenemos que obedecer cuando somos peatones, que ya lo iremos platicando a lo largo del día. 722-213-1389, 722-213-1390 en nuestras formas de comunicación. Saludos, mi Yeye, qué bonitas fotos, qué bonitos recuerdos, mi Yeye preciosa, que nos está mandando por aquí fotos, pues que tiene de, por ejemplo, este es del aniversario 28, este es del 30, muchas fotos que tiene de grandes momentos y grandes acontecimientos a cristal. Gracias, mi Yeye, un abrazo. Buenos días.
1: Buenos días.
0: A la
1: nada
0: orden.
1: Más para informarles que la puerta de Toloxi, de los dos carriles, está inundado, no están prendidas las bombas.
0: Okay.
1: No saben si nos pueden hacer el favor de decirles a las autoridades estatales, a municipales, que nos echen a andar las bombas para que se pueda vaciar el agua que está dentro de los túneles, de tanto de ida como de vuelta. De ahí, de la puerta Toloxi. Gracias, muy amable. Buenos días.
0: Bueno, pues ahí está este llamado a la autoridad y hay que tener mucha precaución en esa zona. La verdad es que anoche, si la noche de anoche volviera, como dice la canción, anoche fue un aguacero tremendo por todos lados, fue muchísima agua la que cayó y bueno, pues seguramente ya en las próximas horas la autoridad estará checando. ¿Qué onda? ¿Dónde hay asentamientos todavía? Vámonos a corte, regresamos, son las 6:42 en el 93.3.
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2: Parece que no. Huracanes del Norte, 10 y las 7.

6:54, hoy es el Día del Veterinario. Este rinconcito de paz esta mañana va dedicado con todo nuestro cariño, nuestro respeto, nuestro amor y nuestro agradecimiento para todos ellos. El viejo doctor Mateo acarició la suave cabeza del último perro de su turno. Respiró hondo y miró sus manos, unas manos cansadas, las mismas que durante 40 años habían secado lágrimas, calmado dolores silenciosos y devuelto la paz a cientos de familias que amaban a sus animales como a sus propios hijos. Los animales no hablan con palabras, pero gritan con los ojos. Y cada madrugada fría, cada urgencia a medianoche, le pesaban en el alma. El veterinario guarda secretos, guarda dolores ajenos y el latido frágil de la vida. Tiene en sus manos el arte de sanar sin hablar. Curar una herida física tal vez es fácil. Lo difícil es sostener la pata de un amigo cuando se va. El médico de animales aprende a leer el miedo, pero lo transforma en calma. En cada latido recuperado, ahí va el corazón del veterinario, porque también un poquito vuelve a latir el suyo con mucha fuerza. Es un legado de amor puro. Y el amor no necesita el mismo idioma, necesita ser entendido y comprendido. Un paciente curado olvida el dolor, pero el alma agradecida jamás olvida esa mano amiga. Ser veterinario es un pacto sagrado de entrega, de bondad, de compañía hasta el final. Por eso hoy, con todo nuestro cariño y nuestro amor, queremos desearles muchas felicidades, porque ser veterinario no es un trabajo. Es la elección de ser un ángel de la guardia de los seres más puros que existen en esta tierra, que son los animalitos. Gracias por prestarnos sus manos a la ciencia, porque tienen tantos retos. Sus ojos a la intuición, su corazón a la compasión infinita. Feliz día del veterinario para todos. Que la vida les devuelva multiplicada en bendiciones toda la luz, todo el amor que día a día le regalan a nuestros compañeritos más fieles, que son nuestras mascotas, nuestros animalitos que están ahí siempre acompañándonos. Y ustedes con su amor, con sus cuidados, nos regalan día a día a esa compañía. Gracias, porque con esa labor que realizan, hacen del mundo un lugar más humano y un lugar lleno de amor.

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5: Esta es la parodia de la noticia. Aquí tenemos para todos y agarramos parejo. Bueno, más Rafa que yo, ¿eh? Soy Lupita Escobar y ¿qué le cuento y exagero? Caballeros, bájenle al mensajito privado. Porque, a ver, Emma Coronel, ¿sí la topan la ex o todavía la mujer del Chapo Guzmán?
6: ¡Ay, qué miedo! ¡Yo me voy!
5: Pues volvió a aparecer en un live en sus redes sociales y salió con una advertencia para esos hombres que le están atosigando, que le están mandando mensajitos privados y que tienen pareja y que tienen la bandeja de mensajes bien activa. Porque una cosa es tener WhatsApp y otra tener novia y andar de casting por privado.
7: ¡Adúltero! ¡Fornicador!
5: Emma contó que algunos caballeros le escriben directamente y prácticamente les dijo: ¿y tu pareja sabe que estás aquí? ¿Qué necesidad de meterse en problemas? Porque ya saben que en la noche aparece el: hola, preciosa, ¿cómo estás? ¿Qué guapa te ves? Nah. Si tienes novia, ten respeto, no andes buscando otro amuleto. Si ya tienes quien te quiera, no andes coqueteando por fuera, porque el verdadero peligro no es que te descubra Emma, es que te descubra tu mujer con el celular en la mano.
8: ¡Tengo miedo!
5: Y acuérdense que a muchos ya los cacharon después de la alerta sísmica. ¿Cuántos divorcios se habrán dado? Pero bueno, cualquier parecido con la realidad es mera coincidencia.
7: ¡Ay, ajá!
5: ¿Y qué les cuento? Toluca se hunde. Aquí ya no sabemos si vivimos en la capital mexiquense o en la nueva versión de Atlantis. Sales de tu casa, prendes el carro y antes de arrancar haces la oración: Señor, líbrame de los baches, de los socavones y de los que dicen que ya taparon el hoyo. Porque uno ve el bache y dice: ese está chiquito. Ja, te acercas y resulta que ya tiene profundidad, dimensiones y hasta proyecto ejecutivo. En Toluca los baches ya no se tapan, se heredan. El abuelo conoció el bache, el papá cayó en el bache y ahora el nieto ya pregunta: ¿es el famoso hoyo de la familia? Sin albur. Y cuidado cuando llueve porque el bache se disfraza de charquito. Le metes la llanta y descubres que no era charco, era excursión al subsuelo. Aquí el GPS ya debería de avisar en 100 metros, gire a la derecha, si el socavón lo permite. Y los automovilistas ya no necesitan seguro contra accidentes, ahora necesitamos un seguro contra la geología municipal.
9: ¿La neta?
5: Toluca se hunde, qué preocupación. Bache que aparece, nueva excavación. Si esquivas uno, cuidado con el siguiente, porque aquí el pavimento ya está en terapia intensiva, mi gente. Y esto sigue así, al rato Toluca va a ser la única ciudad donde para llegar al centro primero hay que bajar. Muchas gracias en la producción, mi querido Rafa Madrid, porque aquí peca el que mata la vaca y también el que le agarra la pata. ¿Y qué creen? El que las escucha también, vamos en combo de tres.
10: Aquí nadie va a ser feliz.
5: Soy Lupita Escobar y le deseamos un excelente arranque de semana.
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2: 7.5.

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1: 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Vámonos ahora con esto de Samurai, ellos son los guerreros del amor, ya no vives en mí.

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0: Las 7:14.
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1: No baje la guardia, no se salga sin su paraguas y su chamarrita, porque vamos a tener esta semana, toda la semana, lluvias intensas. Así que hay que tener esto en cuenta, por favor. 724, Leodán, Ibis.

0: las 7 de la mañana con 26 minutos en el 93.3. Un gusto poder saludarte en esta linda mañana. Felicidades a todos los veterinarios hoy en su día. Hoy también estamos con esta efeméride del Día Mundial del Peatón que platicábamos en la mañana. Y bueno, también les decía yo que como peatones también tenemos obligaciones, también tenemos reglas que tenemos que seguir y que a veces se nos olvidan. ¿Cómo? Cruzar siempre por el paso de peatones, por la cebra o por el paso peatonal, ¿no? Ahí es el lugar donde debemos de cruzar y muchos de los accidentes que se originan, pues es porque no respetamos esta obligación que tenemos como peatones, utilizar las cebras o utilizar los puentes peatonales. ¿Cuántas y cuántas veces no nos hemos encontrado estas noticias donde un desafortunado accidente a escasos metros de un puente peatonal? Tenemos que ocuparlos, es una de nuestras obligaciones que tenemos como peatones y bueno, pues hay que hacerla. 7 de la mañana con 27 minutos en el 93.3. Muy buenos días, saludos mi guapurita, ¿dónde andas? Cuéntame, ¿para dónde vas?
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1: El Casimerito felicitándonos, es La Arrolladora. 7:35 en el 93.3. Buenos días. Con broche de oro cerraremos esta historia. Es Edwin Luna y La Tracalosa de Monterrey.

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0: 7:43 a través de Cristal 93.3, 11 grados centígrados la temperatura en la capital de altura, acompañándote en esta linda mañana de lunes, arrancando y bueno, vamos iniciando la semana con buena música, con saludos también a través de nuestro WhatsApp 722-213-1389, 722-213-1389 y 90, nuestras líneas en cabina y también a tus órdenes en nuestras redes sociales, donde por cierto siempre es importante que estés acompañándonos, se generan muchas noticias ahí. Y en nuestro canal de WhatsApp también vamos a arrancar ya con noticias exclusivas a través de nuestro canal. Hola Jazz, ponme una canción, buenos días, una de Grupo Ladrón, saludos desde San Mateo Atenco, gracias y bonita mañana. Buenos días Jazz, saludos para Osvaldo, que Dios lo bendiga y que se cuide mucho, que Dios le dé muchos años más de vida, que sepa que lo amamos muchos. Saludos de parte de toda su manada. Saludos, Osvaldo Julián. Que la pases muy bonito, mi guapurita.
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2: 754.

Dos minutos y las ocho, dos y las ocho. Vámonos a corte rápidamente, pero antes te dejo la pregunta de esta mañana. Quiero que platiquemos acerca de un momento importante de tus mascotas y sus veterinarios. ¿Alguna anécdota que nos quieras contar? ¿Alguna historia? Y estamos a tus órdenes. Redes sociales, WhatsApp y líneas telefónicas.

0: Pepe.
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9: Muy buenos días. Esta es la parodia de la noticia. Aquí tenemos para todos y agarramos parejo. Soy Lupita Escobar. Pues, ¿qué les cuento? Tu celular también pidió INE. A ver, mi gente, resulta que las líneas de celular con terminación en cero, que no se vincularon antes del 15 de agosto, ya comenzaron a tener fallas.
10: Dios mío, ¿cómo es posible de suceso?
9: Ya están en la lista de ya no te contesto, porque ahora hasta el teléfono quiere saber quién eres. Bueno, sí, ¿quién habla? Primero dime quién eres tú. Antes el celular nomás necesitaba saldo, y ahora tiene la necesidad de identidad, vinculación y quién sabe qué más.
11: Y hay gente que es chismosísima, hermano, que ni respeto.
9: Imagínese que se le apague la línea y uno reclamando, pero yo sí pagué y el teléfono sí, pero no me dijiste quién eres, campeón. Y es importante registrar las líneas porque si no, no vamos a poder hacer nada en nuestro teléfono. Si tu línea termina en cero, ponte vivo, compañero. Si no hiciste la vinculación, tu celular se va de vacaciones sin explicación. Porque ya saben, antes te pedían saldo para llamar, ahora te piden datos para contestar. Cualquier parecido con la realidad es mera coincidencia.
12: ¡No creo!
9: Oigan, no es campaña, es una donación con nombre y color. A ver, les cuento, resulta que ya no son actos anticipados de campaña. Son donaciones voluntarias.
13: Una cosa es una cosa y otra cosa es otra cosa, mi Benny.
9: Porque antes uno veía una entrega de apoyos con el nombre del político, su foto, sus colores partidistas, el templete, las banderas y hasta la porra. Pero esto en campaña. Y ahorita se están adelantando. Y ahora la explicación es por qué lleva su nombre, para que sepan quién lo donó. Y por qué tiene los colores del partido, casualidad cromática ciudadano. Y por qué hay banderas, playeras y lonas. Es que los beneficiarios son muy organizados.
14: ¿De la neta?
9: Ah, caray, entonces ya no entendimos. No es promoción, es coincidencia. Pero una coincidencia que cuesta millones y casualmente trae nombre, apellido y color partidista. Porque si mañana regalamos tamales con el logo del partido y la cara del político, tampoco es precampaña, es gastronomía democrática. No son actos anticipados de campaña, es donación, no hay promoción, hay corazón. Y lleva nombre, foto y color. ¡Qué coincidencia, mi señor!
15: ¡Ya! ¡Ya no digas nada! ¡Ya! ¡Ya nos exhibiste!
9: Si hay lonita y hay banderín, es apoyo, dicen al fin. Pero si llega la elección, ya conocemos la continuación. Muchas gracias, gracias a la producción, a mi querido Rafa Madrid, porque aquí peca el que mata la vaca y también el que le agarra la pata. ¿Y qué creen? El que las escucha también. Vamos en combo de tres. Soy Lupita Escobar y les deseamos un excelente arranque de semana.

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1: 8 de la mañana con 10 minutos en el 93.3 contigo, donde quiera que estés, mi guapurita. Cuéntame un momento importante que hayan tenido tus mascotas con sus veterinarios. Hoy estamos hablando de esto porque es el día del veterinario, así que les enviamos un fuerte abrazo para todos ellos por esta labor tan bonita, tan llena de paciencia, de amor, de intuición, porque tienen que tener una intuición del 100 los veterinarios para poder, claro, el conocimiento lo tienen que tener, pero además esa intuición que solamente ellos tienen para ser angelitos de estos animalitos. 811, buenos días.
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1: Las 8:11.
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0: Las 8 de la mañana con 26 minutos en el 93.3. Buenos días, a tus órdenes. En nuestro WhatsApp 722-213-1389. Hola.
1: Hola, hola, amigas. Buenos días. Que tengas un excelente inicio de semana. Y sí, queremos ir al bailongo. Ándale. No, soy una mini. Bye, que tengas excelente día. Bye.
0: Mi Dominic, que siempre llega al concierto de aniversario con su cartulina y su pancarta de que es bien fan de Cristal. Saludos, mi amor. Ya te queda poquito, de las vacaciones, así que disfrútalas al máximo. Ya merito la escuela.
2: Hola, guapurita. Buenos días. Hoy en un día, pues es especial porque es una labor muy sensible, dirías tú, para todos aquellos que son veterinarios. Le quiero mandar un abrazo y una felicitación a mi hija, que en eso está estudiando para médico veterinario.
0: Felicidades para ella, mi guapurita. Y también saludos para el Bebo y el Lobo de Siler, allá en el sur de Dakota, que nos acompañan a través de nuestra página de internet. Ellos son veterinarios y les saludamos con todo gusto. Buen día.
3: Hola, hola, mi guapurita hermosa. Buenos días. Excelente inicio de semana. Que esta esté llena de bendiciones, de mucho éxito para ti. Pues, respondiendo a tu dinámica, pues todos los momentos son felices, son bonitos, son agradables, son de muchas sonrisas, de muchas cosas maravillosas los que vivimos y compartimos con nuestros perritos que tenemos en casa. Saludos, tu amigo Oscar, linda mañana. Lo mejor para ti en este día lunes. Tu amigo Oscar.
0: Gracias, Oscarín. Un abrazo para ti, mi guapurita, y de la misma forma que sea una semana exitosa para ti y para los tuyos. Hola, ya te informo que en el puente de San Mateo está inundado y el tráfico está bien complicado para toda tu audiencia. Que tomen precauciones. Gracias. Ya lo escucharon, puente de San Mateo inundado y hay tráfico en esa zona, 828.
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1: Saludos para Carmencita, allá en Mexicalcingo, de parte de su amigo Manuel. Bonito día, mi Carmencita, preciosa, mi porrista que ya anda, pero sí bien lista con las porras de este aniversario, ¿eh? Aquí está Alma de Satín, me acuerdo, las 8:34 en Cristal.

Buenos días, 8 de la mañana con 37 minutos en el 93.3. Tenemos información vial en Boulevard Aeropuerto, frente a Plaza Sendero, exactamente subiendo al puente para agarrar Toyocan rumbo a San Mateo, hacia Toyocan. Hay un choque, hay mucho tráfico, tómelo en cuenta.

0: como tenemos que andar en la zapateada y preparándonos con el zapateo, con la número uno, la banda Cres. ¿Cómo estará? Bueno, el de la botita galáctica. Grillito, adelante.
1: ¿Qué onda, guapo? Buenos días para ti, para toda la banda de Cristal 93.3. Qué gusto saludarte. Gracias a Dios en la vida y el universo por la oportunidad que nos está brindando de iniciar una semana laboral más. Mi querido Garfuleón.
2: Muy buenos días.
1: Ya que estás hablando de zapateros, mi querida guapo. Ay, quisiera ser zapatero para trabajar todo ese cuero.
0: Ay, santo Dios.
1: Ay, chiquitota, mira nomás. No me importa que me empache y me soben con pan puerco. Mira nomás, mira nomás. Ay, mi querido guapo, buenos días. De nueva cuenta, nosotros estamos listos. Mucha atención porque ya tenemos a bordo de la Cristamóvil las invitaciones dobles para que nos acompañes al 32 aniversario de la Plataforma Musical de México.
0: ¡Sí!
1: Exactamente, estamos muy contentos, estamos emocionados cada vez más cerca la fecha para poder disfrutar de la música de Marco Flores y la número uno banda Jerezen. Además, Germán Román, el mexicano, los Yes Yes, Raúl Hernández Jr., los Traileros del Norte. ¿Quién más, guapo? Muchas estrellas más.
0: Diego Arismendi también va a estar ahí, los Superlamas. No, hombre, va a ser un gran evento de super lujo. Y pues ya están las invitaciones. Ahora, ¿cómo anda ahí, don Ale? Que te dé la patadita de la suerte para que inicies con los boletos. A ver, don Ale.
1: No, hombre, ¿qué pasó? Sí. Estas nomás las puedes tocar tú, guapo.
0: Pero él con el pie.
1: Bueno. Después de la tuneada que me di y de hacer el gym.
0: Me había emocionado. O sea.
1: Dice el Gary que ya se había emocionado.
0: Ay, no.
1: Oye, guapo, nosotros vamos hacia San Mateo Atenco. Vamos a visitar a toda la gente que en los controles remotos pasados con nuestros amigos de Total Play ya ganaron. Así que muchas felicidades a nuestros afortunados ganadores de invitaciones. Vamos en camino, estaremos de 10 de la mañana a 12 del día allá en San Mateo Atenco repartiendo los boletos a los ganadores que ganaron en las dinámicas que tuvimos ahí con nuestros amigos en Total Play, uh-huh, en Plaza Azul y en el estacionamiento de Soriana. Así que a los que ganaron, muchas felicidades. Vamos en San Mateo para entregarles sus invitaciones. Así que prepárense, de 10 a 12 estaremos ahí en el centro de San Matracas entregando sus invitaciones. Mi guapu, yo regreso contigo en un ratito más. Para la trompa, besos de trompudo. Si no, con agarrón de Pompi. ¡Cómo ño!
0: Gracias, Grillito, y atentos a todas las ubicaciones del Grillito, que como ya lo escucharon, ya arrancó con la regaladera de los boletos, de las invitaciones exclusivas en Cristal. Los boletos, acuérdense que son gratis, y la única forma de conseguirlos es con el Grillo en la Cristamóvil y los patrocinadores, y aquí en Cristal 933.
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0: este video muy especial para la radio 93.3 FM Radio Cristal. Queremos felicitarlo por sus 32 años de trayectoria. Gracias por expandir la música, por compartirlo. Le mandamos un abrazo desde Mazatlán, Sinaloa. Somos la banda Los Recoditos.
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1: Te quedas con la comadreja, soy Esqueve. Gracias por tu escucha y tu participación, mi guapurita. Te deseo una excelente mañana de lunes. Felicidades a todos los veterinarios hoy en su día. Y nos escuchamos, primeramente Dios, a las 3 en los grandes grupos. Con permiso, buenos días.

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11: Muy buenos días, es lunes 17 de agosto del 2026. Soy Lupita Escobar. Estas son las noticias. Según cifras oficiales, 70% de los jóvenes en México ganan hasta 10 mil pesos mensuales, mientras que 76% continúa viviendo con su familia, reflejo de las dificultades económicas para alcanzar la independencia y estabilidad durante la transición a la vida adulta. Luisa María Alcalde presentó una lista de periodistas políticos y medios a los que señaló por difundir mensajes en contra del gobierno de Claudia Sheinbaum. Estados Unidos planea atacar en tierra a narcotraficantes en Latinoamérica, como ya lo hace en aguas internacionales, contra presuntas embarcaciones para el contrabando de drogas. Así lo anunció en Panamá el jefe del Pentágono. Jorge Álvarez Máynez, dirigente de Movimiento Ciudadano y excandidato presidencial, presentó una petición ante la Comisión Nacional Antimonopolio para investigar la eliminación del ascenso y descenso en el fútbol mexicano. Muchas gracias por su denuncia, ciudadana. Usuarios de la vía Toluca Palmillas piden a las autoridades cerrar todos los retornos de esta vialidad que no están permitidos y autorizados, ya que son los que provocan los accidentes mortales. Muchas gracias por su atención. Soy Lupita Escobar. Que tenga un excelente arranque de semana.
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0: Buenos días, 9 de la mañana con 10 minutos en el 93.3, la número uno, la banda que es presente en nuestro 32 aniversario, jueves 27 de agosto, recinto ferial de Metepec. Ahí estará Marco Flores para zapatearle sabroso. Hay que llevar zapatito cómodo, mi guapurita, porque vamos a bailar bastante. Además, estará también Germán Román y el Mexicano, los Traileros del Norte, Raúl Hernández Jr., los Superlamas, los Yes Yes, Raúl Hernández Jr. y Diego Arizmendi, el elenco completito, para que te lo vayas aprendiendo de memoria, porque será una de las posibles preguntas, ¿verdad?, que te va a hacer ganar tus invitaciones para este gran evento. Las invitaciones son gratis, las consigues en la Crista Móvil con el Grillo, con las diferentes dinámicas, con nuestros amigos de RAM, con nuestros amigos de Total Play y la Crista Móvil, que bueno, ellos son los patrocinadores de este evento y tendremos bastantes actividades con ellos. Y aquí en el 93.3 en cabina las dinámicas al aire. Así que hay que estar pendiente para que puedas acompañarnos en este super evento. 9 de la mañana con 12 minutos en el 93.3. Estamos a tus órdenes. 722-213-1389-90, líneas en cabina. Nuestro WhatsApp también a tus órdenes en el 722-213-1389 y en las líneas, en las redes sociales también te acompañamos.
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0: Las 9:12.
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0: viernes a las 9:24 y como siempre es un gusto, así tremendo chonchote del tamaño de mi panzota, saber que están en sintonía del 93.3. Estamos produciendo y estamos preparándonos para este 27 de agosto hacer lo que tanto nos gusta. ¿Y qué es? Frente a ustedes, estar disfrutando de estos 32 años del 93.3 con un gran elenco que sin duda alguna lo vamos a disfrutar como cada año y siempre va aumentando la emoción, la pasión, la entrega. Vaya preparándose porque el grillo ya anda en la crista móvil dándole con todo y ya entregando las primeras invitaciones para este aniversario número 32. Mi nombre es Miguel Ángel Hoyos Bielma, soy la comadreja, mido 1.85 y por eso entre más grande más. Es correcto, más comadreja, de aquí hasta las 12 del día estaremos juntitos con bastantes éxitos a través de tu estación.
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17: 9:30. Oigan, ¿qué les parece si van mandando sus notas de audio para guiar al grillo y decir a dónde quieren que vaya con boletucos de este aniversario? ¿Les parece? 722-213-1389. Es la música del grupo Guateque.

0: Felicitaciones a Radio Cristal 93.3 en
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0: en su 32 aniversario. 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
3: Los meros, ahí está la música norteña, los hermanos Hernández, con ese rugido tan bueno y potente en este festejo del 32 aniversario. 9:34, continuamos con más música.

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2: Y en un ratito más estaremos juntos, meditando, relajándonos, disfrutando de un pasado tan maravilloso que llega a través de las letras y las canciones en Memorias de Cristal. Prepárense, son las 9:37 y en lo que ese momento llega, escuchemos a Juan Gabriel y a la hermosa Natalia.

0: con 43 en la frecuencia de altura, señoras y señores. Mañana deliciosa, si en este momento se encuentra ya probando los sagrados alimentos en la casita, después de haber hecho algo de limpieza ahí en la oficina, llegando con los compañeros que no tendrían por qué, ¿verdad? Pero buen provecho, 9.43. Hola, comadre K, por favor, dile al grillo que en San Jeremo, chicas tuercas, lo necesitamos con urgencia para boletucos. Hola.
1: Buenos días, comadreja.
0: Buenos días.
1: ¿Por qué no mandan a la unidad acá para que nos den boletitos?
0: ¿A dónde? ¿A dónde?
1: A la colonia El Tejocote. Saludos, amiguito. Buen día. Bendiciones.
0: Saludos. Bye. Muchas gracias. Es correcto, allá en el Tejocote, son las 9.44. Grillo, pues hay muchas peticiones, amigo. Poco a poco vamos a ir avanzando. Buenos días, adelante.
2: Como deja, buenos días, gracias. Efectivamente, nosotros ya arrancamos con la repartidora de invitaciones dobles para que nos acompañen a nuestro 32 aniversario. Un evento que todo mundo quiere estar ahí. Ajá. Nadie se puede perder. Y nosotros teníamos una deuda con la gente de San Mateo Atenco. El fin de semana pasado estuvimos regalando invitaciones, pero ya las traemos de forma física. Atención a los afortunados ganadores que ganaron con nuestros amigos de Total Play en Plaza Azul y en el estacionamiento de Soriana el pasado fin de semana y la semana pasada. Ya estamos llegando al centro de San Mateo Atenco. Estaremos de 10 de la mañana a 12 del mediodía en el centro de San Mateo Atenco. Repito, estaremos de 10 de la mañana a 12 del mediodía en el centro de San Mateo Atenco, casi frente a la presidencia municipal, entre llegando las invitaciones a los afortunados ganadores. Más de 40 personas ganaron y todas llevan invitación doble para que nos acompañen a nuestro 32 aniversario. Repito, estaremos en el centro de San Mateo Atenco, casi frente a la presidencia municipal, de 10 de la mañana a 12 del mediodía en el centro de San Mateo, a los afortunados ganadores de invitaciones de Total Play. Allá nos vemos. Yo regreso contigo en un ratito más y más tarde estaré dando invitaciones muy cerca de ti. Regresamos a cabina, comadreja.
0: Gracias, Grillo, ya escuchó, ahí estará en San Mateo Atenco, a los que pudieron participar el fin de semana con él, ahí está, lleguen por favor y más adelante, más ubicaciones tengan, por favor, mucha atención, para lo que estaremos diciendo a través del día, para que vayan y participen con los boletucos para este aniversario número 32. 9 de la mañana con 46 minutos, vamos corriendo a la pausa, regresamos.
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12: Muy buenos días, es lunes 17 de agosto del 2026. Soy Lupita Escobar. Estas son las noticias. La gobernadora del Estado de México, la maestra Delfina Gómez Álvarez, entregó la reconstrucción de más de 39 kilómetros de camino, la Marquesa Tenango, obra que representó una inversión de más de 34 millones de pesos y que va a beneficiar habitantes de 7 municipios. La Cruz Roja Mexicana Delegación Toluca capacitó a su personal y voluntariado para mejorar la atención a personas con autismo durante emergencias, mediante herramientas de comunicación, manejo adecuado y asistencia segura, respetuosa e incluyente. En Temoaya, la Lotería Otomí se incorporará a las escuelas como una herramienta educativa para que niñas y niños aprendan y valoren su lengua originaria. El juego, impulsado por la presidenta municipal Berenice Carrillo Macario, reúne 60 palabras en Otomí y buscan fortalecer desde la infancia la identidad cultural y tradiciones de la comunidad. Cuidado con lo que fuma. El Gabinete de Seguridad Federal confirmó el aseguramiento en la aduana del Aeropuerto Internacional de la Ciudad de México, más de 2 millones de cigarrillos apócrifos. Según cifras oficiales, en México, 8 de cada 10 robos al transporte de carga se lleva a cabo con violencia. Muchas gracias por su atención. Soy Lupita Escobar. Que tenga un excelente arranque de semana.
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Las 10 de la mañana con 2 minutos. Es un gusto acompañarles en esta mañana tan increíble. Comenzando la semana, es el lunes 17 de agosto. La música, los recuerdos comienzan a través del 93.3 en Memorias de Cristal.

0: Ya a las 10 de la mañana con 8 minutos en Memorias de Cristal. Mi nombre es Miguel Ángel Hoyos Bielma. Nos queda aún 50 minutos de programación. Es momento exacto para decirte que a través de 722-213-1389, número de WhatsApp, nos envíes alguna notita de voz, algún mensaje de texto, con saludos y las peticiones. ¿Por qué te las pedimos de esta manera? Vía nota de voz. Para que la persona a la cual le llegue tu dedicatoria lo sienta más, te escuche, se emocione, o simplemente porque quiere ser parte de nuestras memorias. Estaría padre, ¿no? Nos la mandaras así siempre por notita de voz, alguna petición. Y bueno, nuestro número de WhatsApp, lo repito con mucho gusto, 722-213-1389. Saludos con mucho cariño para nuestros amigos allá en Santa Cruz, Azcapotzaltongo, que nos piden una canción de Los Babies. Con mucho gusto, ya comenzamos este programa con una de ellos, pero bueno, vamos a tratar de complacerles. Hola, hola. Dile por favor a Jorge Romero que en San Pedro Totoltepec lo esperamos con muchas invitaciones. Me parece perfecto. Seguramente ya está escuchando nuestro grillo. 10:10, es momento de viajar a una pausa comercial, la primera, y continuamos con más música.
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0: Buenos días, son las 10:10.
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0: Continuamos con más música en el 93.3, 10:14. Buenos días.
24: Hola, buenos días. ¿Me podrías complacer con la canción de Gema, por favor, para escucharla aquí en San Francisco, la ciudad de Calpan, aquí en el trabajo? Muchas gracias y excelente día.
0: Igualmente, buenos días. Son las 10.

Ya son las 10 de la mañana con 17 minutos de la música grupera. Aquí llegan los Terrícolas con tantos éxitos. El buen Néstor Daniel. Buena interpretación, buenas historias en Memorias de Cristal 1017. 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

Saludos con mucho cariño para mi mami Lilia Aguilar en Tenango del Valle. Saludos, por favor, con mucho cariño. Gracias, hola, hola. Muy buenos días para el Balupa, el Kenny, también para el ingeniero Abel. Te escuchamos desde el sur de Dakota. Saludos, hermanos. Un fuerte abrazo, con mucho cuidado y a disfrutar este maravilloso día. E inicio de semana, 10:24. Saluditos para mi nieto, que hoy cumple años. Te escuchamos en Mexicalcingo. Saludos. ¿Cómo se llama el nieto, por cierto? No me pusieron, no me escribieron.

este Señor te implore y te pida, por medio de tu poder y tu grandeza, que guíes a mi Hijo en su sendero y lo transformes en un hombre digno y verdadero. Hazle sentir la responsabilidad de esta vida, que es la misión que nos has encomendado. Y si no es mucho pedirte, dale, Señor, un poco de tu sabiduría inagotable.

0: Estuvo lleno de festejos. Un fuerte abrazo para todos ustedes y espero se hayan divertido a lo grande. 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Gracias, Salón Dalias, por este patrocinio. 10:28. Una pausa pequeña y regresamos.
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Escuchamos la música del señor Rigo Tobar, que nos lo solicitó nuestro buen amigo Chavita. Saludos también por el pequeño Miguelito en San Pablo Autopan. Con mucho cariño te saludamos. Cristal. Son las 10:35.

mucho cariño para la señora Reina Guadalupe. Dile, por favor, que ya no se enoje, que ya no haga corajes, que la queremos mucho. De parte de sus nietos, gracias. Es que hay que saber también el contexto de la señora, ¿verdad? Ay. No amarrando navajas, perdón. Que debe

0: Muy buenos días, 10:41, seguramente en el desayuno, en el almuerzo, buen provecho, te acompañamos con la música de Memorias de Cristal. Hola, hola, ¿quién nos saluda por aquí?
1: Excelente inicio de semanita.
0: Gracias.
1: Mira aquí rumbo para Villa Victoria, en compañía de mi familia, escuchando el 933. Oye, en favor, ¿me podías poner la canción de Brujería de Álvaro Dávila aquí para escucharla en camino para que sea más ameno? Excelente día, abrazo.
0: Con mucha precaución, por favor, cuida tu familia, cuídate tú y saludos. 10:42, hola, buenos días para Héctor Hernández. Dile que no se desanime, que pronto va a encontrar trabajo. Ponle una canción, por favor, Héctor, ánimo. ¿Sí? Se están cerrando algunas puertas, pero se abrirá una que te llevará al éxito. Prepárate, prepárate, por favor. 10:42, buenos días. Un saludo para la señora Reina Guadalupe. También para Eleazar, hola, compláceme con una canción de Oscar Atié para Brenda. Muchas gracias. Son las 10:42, regresamos después de la pausa. Es la recta final.
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0: es la recta final en este día lunes, Memorias de Cristal. Buenos días.
1: Si nos mandas un saludo aquí en la cocina de la Tehuana, siempre te escuchamos. Y si le puedes decir a la Guayaba y la Tostada que ya trabajen, porque no nos están risa.
0: Muy bien.
1: A ver si nos complaces con una canción, la de Karina, aquí en

0: estrés.
1: Saludos allá en la central de Abastos. Saludos y una canción, la de José José 40 y 20, por favor, para Alonso. Son las 10:54. En Memorias de Cristal, hasta aquí concluimos con una maravillosa canción de Los Pulpos.

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1: 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Volvemos con más en tu radio.
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11 de la mañana con un minuto. Estamos de regreso, señoras y señores. Yo sigo siendo Miguel Ángel Hoyos Bielma. Soy la comadreja, mido 1.85 y por eso entre más grande más.

Es el Imperio, se llama quizás sí, quizás no. 11.5, va usted conduciendo, todavía en el tráfico, debo decirlo. Sí, todavía existe tráfico, todavía hay. Relájese, tranquilícese. Vamos a prepararle un poquito de volumen, hacerlo más ameno, ¿le parece?

0: Distrito Federal de Metepec.
1: 11 de la mañana con 9 minutos, 11 con 9. Se llama La Cama de Piedra y esto es de la madre de todas las bandas, el Recodo de Cruz Lizárraga. Saludos, amigos, en Capuluac, allá en Lerma, por supuesto, a toda la bandota que está en sintonía en La Marquesa, ya preparando las quesadillitas,
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1: las gorditas, los

0: ¡Vámonos! Este fondo es necesario porque Marco Flores y la Jerez de Zacatecas estará presente allá en el recinto ferial de Metepec. Y seguramente estás... que ya te urge adquirir tus boletos, ¿verdad? Porque después, híjole, ahí andas de que ¡ay, no pude! Pues prepárate porque...
1: ya llegó la peluca.
0: El grillo ya tiene ubicación, tiene posición. Adelante, grillo, grillo.
2: Gracias, comadreja. Efectivamente, nosotros continuamos en San Mateo Atlántico entregando invitaciones a los afortunados ganadores que participaron con nosotros el fin de semana y la semana pasada en la activación que tuvimos con nuestros grandes amigos de Total Play, el mejor internet de todo México. Así que están todavía a tiempo, porque estaremos aquí hasta la 12 del mediodía, sí, hasta las 12 del mediodía, entregando invitaciones dobles a los afortunados ganadores que tuvieron la fortuna de participar con nosotros el fin de semana. Ya nos movimos, nos tuvimos que mover porque ya sabes, avánsele joven, avánsele, no puede estar aquí.
0: Imagino.
2: Nos movieron de ahí enfrente de la presidencia, ya sabes, nuestros grandes amigos de ahí del ayuntamiento nos tuvieron que mover y pues nos dijeron con todo el respeto del mundo, quítense, ábranse, muévanse, nos están estorbando, así que nos tuvimos que mover, ya sabes, nuestras autoridades bien coquetas, bien amables, como siempre, y luego a un ladito hay un hay unos cajones donde te puedes estacionar.
0: Y también. Y
2: pues nos llegaron a cobrar y dicen, no, pues tienen que pagar aquí porque.
0: ¿Cómo?
2: Es estacionamiento. Sí, en la calle.
0: ¿Cómo que cobran en la calle por estacionarse?
2: Pues así como lo oyes, que es estacionamiento y que tenemos que pagar por usar la calle. Así que ni modo, nos tenemos que mover. Y nosotros estamos bien ubicados sobre Miguel Hidalgo y Calle de la Rosa. Calle de la Rosa, esquina Miguel Hidalgo. Miguel Hidalgo, esquina Calle de la Rosa, a un ladito del kiosco. Así que todavía están a tiempo de venir por sus invitaciones, los afortunados ganadores. Repito, nos encontramos a un costado del kiosco, igual en el centro de San Mateo. Espero que ya no nos muevan, mano. Pero bueno, si no, vamos a buscar un lugar un poquito más céntrico. Donde estamos, repito, sobre Miguel Hidalgo, esquina Calle de la Rosa, en San Mateo Atenco. Yo regreso contigo, comadreja.
0: Gracias, ahí en Hidalgo y de la Rosa. Yo creo que no lo van a quitar porque ya lo escucharon. Oye, ¿cómo que cobrar en la calle por quedarte ahí? No es posible. Atención ahí las utilidades, chihuahuas, ¿qué pasa? 11:14, vamos corriendo a la pausa y regresamos en el 933, recuerda, 722-213-389. ¿A dónde te gustaría que el grillo acudiera con los boletucos para el aniversario? Mándame nota de voz. ¡Vamos a la pausa!
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0: Muy buenos días, son las 11:14.
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19: Muy buenos días, es lunes 17 de agosto del 2026. Soy Lupita Escobar. Estas son las noticias. Sigue tomada la caseta El Dorado en ambos sentidos para Ixtlahuaca y Toluca. Familiares de cuatro mexiquenses de la comunidad de Santana desaparecidos en Mazatlán mantienen el libre paso a los automovilistas. Los manifestantes reiteraron que no retirarán la protesta hasta recibir información clara y avances reales de la búsqueda de Omar Alexis, Javier y Gregorio Ramírez Sabino, así como de Óscar García Hernández. La Canaco advierte que la entrada masiva de útiles escolares de origen chino podría provocar pérdidas de entre 30 y 50% al comercio formal. La Universidad Digital del Estado de México informó que a partir de este 17 de agosto ya se encuentran disponibles los resultados del proceso de ingreso para las y los aspirantes que presentaron examen de admisión. La Comisión Reguladora de Telecomunicaciones informó que las compañías telefónicas comenzarán a suspender de manera gradual las líneas que no hayan sido vinculadas dentro del plazo correspondiente. Muchas gracias por su denuncia, ciudadana. Habitantes de Tenango del Valle denuncian que continúan llegando camiones cargados de desechos provenientes de Tonatico, Villa Guerrero, Malinalco, Tenancingo, Toluca y otros municipios. Señalan que pese a sus quejas, las autoridades han hecho caso omiso. Muchas gracias por su atención. Soy Lupita Escobar. Que tenga un excelente arranque de semana.
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2: 11.25 para Lidia Caballero, que va rumbo al Oncológico de Toluca. Saludos, comadreja. Hola, hola, buenos días. Te escuchamos aquí en Toluca. Atentamente, Martín García, y soy TPD. Saludos con mucho cariño. Continuamos con la música, es el Jackie.
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2: Son las 11.25.

0: Es día lunes, comenzando esta semanita rica, deliciosa, que a gusto estamos con ustedes en el 722-213-389. Es número de WhatsApp para que mandes tus mensajitos, tus notas de voz. Y con gusto estaremos mencionándolas al aire. Hola, hola, comadreca. Por favor, compláceme con una canción para la señora Ignacia Figueroa de parte de su esposo Jesús Castañeda. Saludos, gracias, comadreja. Hola, hola. Una canción de Rocío Dúrcal, por favor, para los hermanos Alexis y Maylin. Un abrazo desde el cielo. Saludos, buenos días a la familia Cruz Medina. Te escuchamos en Tecomatlán, la tierra del buen pan. Feliz inicio de semana, comadreja. Muchas gracias. 11:29, corriendo la pausa, es breve. Regresamos con la música en la frecuencia de altura. Maravilloso lunes. Triple volumen.
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1: Queremos felicitarlos por su 32 aniversario. Muchísimas felicidades y sobre todo gracias por siempre sintonizar la música de la banda Recodo.
0: Seguro que sí.
2: 7 El Recodo, ya escuchamos ahí la felicitación. Gracias, oigan, qué chulos. Esto es de Rubí Escobar.

0: 11:39, estamos entrando en la recta final. Hola, hola, comadrejas. Saludos a Jesús Robles Estrada de Calimaya. Se encuentra de vacaciones. Una canción de los Yonix, por favor, no seas malito. Hola, hola, comadreja. La canción de José José. Saludos, la de 40 y 20. Hoy me solicitaron 3 veces esa canción. No sé por qué coincidió, pero algo indica que hay historias que no quieren contarme. Saludos, Ocoyacac, saluditos con mucho cariño, en especial para mi mami, Celestina, que cumple años allá en el municipio de Ocoyacac. Hola, hola, saludos para Kelly. Ayer cumpleaños de parte de un amigo. Felicidades. Hola, hola. Buenos días, comadreja. Para mi esposa Mariana Hidalgo Escutia, de parte de su esposo. Te escuchamos en San Francisco, San Mateo Tenco. Dile que la amo. Es una mujer especial, que la adoro con todo mi corazón. Saludos. Felicidades, señora preciosa, con cariño y respeto. 11:40. Pausa la fuga. Fuga la pausa.
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2: 11:51.

6 minutos nos separan del mediodía ya. Gracias. Vamos a despedirnos de ustedes. Antes, saludos, comadreja, para el amor de mi vida, Aurora Silvestre. Joaquín, que hoy es un día muy especial. Seguimos juntos. Saludos para el buen Marquillo Hernández Salazar. Hola, hola, comadreja. Por favor, que el grillo venga a Sinacantepec con boletos. Listo, muchas gracias. Con gusto le pasamos el recadito al grillo. Hola, hola, acá en Calixtlahuaca, que venga el grillo a regalarnos boletos para el 32 aniversario. Sí, ya está anotado también, Calix. Hola, hola, comadreja, que viniera la Crisa Móvil a Tlacotepec con los boletos del 32 aniversario. Por supuesto, preparados con ubicaciones, ¿va? Se quedan en compañía de Brian Núñez, Quebec. Yo soy Miguel Ángel Hoyos Bielma, soy la comadreja, mido 1.85 y por eso entre más grande más. Que tenga un excelente inicio de semana.

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2: 11:56.
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16: Esta es la oración del mediodía.
17: Señor Jesús, cuando alguien te pregunta qué debe de hacer de bueno para alcanzar la vida eterna, tú le haces ver que uno solo es bueno y ese es el Padre Celestial. También nos dices que si queremos entrar en la vida eterna, debemos cumplir los mandamientos. Y si preguntamos que cuáles mandamientos, tú nos enseñas cuáles son. Amar a Dios sobre todas las cosas. Amar al prójimo como a nosotros mismos. Seguramente muchos de nosotros diremos que eso lo cumplimos desde muy jóvenes. Pero tú nos pides que nos desprendamos de todo aquello que nos separa de ti. Danos la luz de tu espíritu para que descubramos en nuestra vida las cosas a las que están apegado nuestro corazón.
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18: El ángel del Señor anunció a María
19: y concibió por obra del Espíritu Santo.
18: Dios te salve María, llena eres de gracia, el Señor es contigo. Bendita eres entre las mujeres y bendito el fruto de tu vientre Jesús.
19: Santa María, Madre de Dios, ruega por nosotros los pecadores, ahora y en la hora de nuestra muerte. Amén.
18: He aquí la esclava del Señor. Señor,
19: hágase en mí según tu palabra.
18: Dios te salve María, llena eres de gracia, el Señor es contigo. Bendita eres entre las mujeres y bendito el fruto de tu vientre Jesús.
19: Santa María, Madre de Dios, ruega por nosotros los pecadores, ahora y en la hora de nuestra muerte. Amén.
18: Y el Verbo se hizo carne
19: y habitó entre nosotros.
18: Dios te salve María, llena eres de gracia, el Señor es contigo. Bendita eres entre las mujeres y bendito el fruto de tu vientre Jesús.
19: Santa María, Madre de Dios, ruega por nosotros los pecadores, ahora y en la hora de nuestra muerte. Amén.
18: Ruega por nosotros, Santa Madre de Dios,
19: para que seamos dignos de alcanzar las promesas de nuestro Señor Jesucristo. Amén.
18: Oremos. Infunde, Señor, tu gracia en nuestros corazones, para que los que hemos conocido por el anuncio del ángel, la encarnación de tu Hijo Jesucristo, por su pasión y su cruz, seamos llevados a la gloria de la resurrección, por el mismo Jesucristo nuestro Señor.
19: Amén.
18: Gloria al Padre y al Hijo y al Espíritu Santo,
19: como era en el principio, ahora y siempre, por los siglos de los siglos. Amén.
18: Ángel de Dios, que eres mi custodio, ya que la soberana piedad me ha encomendado a ti, ilumíname, guárdame, rígeme y gobiérname.
19: Amén.
18: Que el auxilio divino permanezca siempre con nosotros.
19: Amén.
18: Y la bendición de Dios Todopoderoso, del Padre, del Hijo y del Espíritu Santo, descienda sobre ustedes y les acompañe para siempre.
19: Amén.
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2: Son las 12:07. Sí, señores, Super Lamas, artista confirmado para nuestro 32 aniversario allá en el Recinto Ferial de Metepec. Tú tienes que vivirlo. Mándame tu WhatsApp audio, la pregunta de esta tarde del exitómetro, y cuéntame, ¿cuál es tu postre favorito? ¿Tienes algún postre favorito? Mándame tu WhatsApp audio, y chismame para que nos antojemos todos, ¿no? Ya son las 12:08.

0: imagínate escuchar a Raúl Hernández Jr. el próximo jueves 27 de agosto allá en el recinto federal de Metepec. Va a estar espectacular, es una noche inolvidable para que vayas y cantes con Raúl Hernández Jr. Si tú quieres estar ahí, prepárate porque los boletos muy pronto aquí a través de Cristal 93.3 en la cabina. Te ven atento de la ruta de la Cresta Móvil porque está recorriendo el Grillín y la Cresta Móvil diferentes puntos de la capital mexiquense. Llevando estos boletos para nuestro 32 aniversario el próximo jueves 27 de agosto allá en el recinto federal de Metepec. Se va a poner bien bueno porque llega Raúl Hernández Jr. y un elenco espectacular que tú no te lo puedes perder. Te va a encantar, disfrútalo, queremos verte ahí. Vamos a la pausa, son las 12 con 11 minutos. Mándame tu audio y cuéntame cuál es tu postre favorito. Ahorita vengo para compartirlo, ¿eh? Antójanos los que son muy postreros. Venga, ya venimos.
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0: Las 12 con 12 minutos.
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1: Oigan, vamos a seguir bailando cumbia. Acá está el grupo Saya para ti. Se llama Mariposita, lo más nuevo del grupo Saya. Y lo escuchamos a las 12 con 22 minutos en el 933. Abrazo enorme a todos los amigos que siguen la señal de cristal en el internet. Un abrazo con mucho cariño para ustedes, ¿eh? Gracias por escucharnos.

0: 25 minutos. Vamos a escuchar tu WhatsApp audio. ¿Cuál es tu postre favorito? Venga.
1: Cristal, sonido cristal, sonido cristal. Mi postre favorito es el pay de limón.
0: Ah, qué rico.
1: Riquísimo.
0: Tú tienes toda la razón, ¿eh? Sí, muy bueno el pay de limón. Oigan, vamos a la Cristal Móvil porque el grillín está recorriendo todo el Valle de Toluca. Manito, cuéntamelo todo, te escuchamos.
2: Gracias, Ryan. Oye, hablando de pay de limón.
0: Mande.
2: ¡Qué sabroso! Me gusta también el pay de limón.
0: Sí, ¿cómo no?
2: La carlota de limón, pero también me gusta mucho la carlota de mango, ¿eh? Fíjate que yo soy muy goloso. Ajá. En el buen sentido de la palabra, me gusta mucho los postres. Pero lo que es el plan napolitano, un buen plan napolitano, no les sé decir que no. Pero bueno, amigo mío, nosotros ya tenemos noticias importantes, noticias muy, muy importantes, emocionantes. A partir de este momento, ya tenemos autorizados los boletos, las invitaciones dobles para el 32 aniversario. ¡Ya tenemos invitaciones! Vamos a arrancar esta repartidera de boletos en San Mateo Atenco. Atención, amigos y vecinos del barrio de Guadalupe. Vamos en camino. Atención, amigos y vecinos del barrio de Guadalupe. Vamos en camino a la condición. Vamos a manejarla facilita, ¿eh? La misma condición va a ser para todo. La condición. Necesito que en su manita toda preciosa, toda sucia, toda hermosa, toda recién lavadita, me va a escribir 32 años contigo, Cristal. Así de fácil. La frase, 32 años contigo, Cristal. Así de fácil. Esta va a ser la condición a partir de este momento para que usted gane invitaciones dobles para estar con nosotros el próximo 27 de agosto en el 32 aniversario de la plataforma musical de México. Repito, ¿dónde estamos? Vamos en camino hacia el barrio de Guadalupe, en San Mateo. Atenco, mi querido Brian. Yo regreso contigo para darte la ubicación exacta pendiente.
0: Muchas gracias, manito. Atención, amigos del barrio de Guadalupe, allá en San Mateo Atenco, para allá va la Cristal Móvil. Prepárense porque se va a poner bien bueno esta repartida de boletos para nuestro 32 aniversario. Y si tú quieres que la Cristal Móvil vaya y te visite ahí en tu colonia, en tu municipio, ¿qué te parece? Me mandas un WhatsApp audio ahorita, me respondes la pregunta del día de hoy de cuál es tu postre favorito y me pides ahí a dónde quieres que vaya la Cristal Móvil y el grillín seguramente se hará un espacio para ir a visitarte. Así que córrele, mándame tu audio y dime a dónde quieres que vaya la unidad móvil del 933. ¡Ya venimos!
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18: 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Volvemos con más en tu radio.
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1: Son las 12 con 37 minutos. Ya está bien bueno, ¿eh? 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

0: 40 minutos. ¿Cuál es tu postre favorito y a dónde quieres que vaya la Crista Móvil? Venga, te escuchamos.
1: Hola, Brian, buenos días. Mi postre favorito es el chocoflan y me gustaría que el grillito viniera a visitarnos aquí en San Cristóbal, Huichuchitlán. Gracias, bonito día, Brian.
0: Cuídate mucho, hermosa. Oigan, y hablando del grillín, él ya está allá en San Mateo Atenco. Amigo mío, te escuchamos, manito.
2: Efectivamente, ya tomamos lista, ¿eh? San Cristóbal, Huichuchitlán, anotadísimo en la lista. Muchas gracias por seguir reportando su colonia, su barrio, su delegación, su municipio. Con todo gusto vamos a hacer milagros para tratar de visitar a cada uno de ustedes que muy amablemente están al pendiente del 93.3 durante estos 32 años de existencia. Y recuerden, si alguien en la calle les pregunta qué estación de radio escuchan, yo escucho Cristal 93.3. Hablando de eso, Brian, nosotros ya tenemos ubicación. Nos encontramos en el barrio de Guadalupe, exactamente en la iglesia de la Virgen de Guadalupe, frente del tanque elevado. Para mayor facilidad, ¿por qué? Porque el día de hoy hay tianguis en el barrio de Guadalupe, acá en San Mateo Atenco, y sí se nos complicaba un poquito, pero en esta calle que estamos está mucho más desahogado, y aparte puede venir toda la gente. La condición ya se la saben, toda la gente que llegue con la manita pintada, la frase, 32 años contigo, Cristal, ganan invitación doble para que nos acompañen al 32 aniversario de la Plataforma Musical de México. ¿Dónde nos encontramos? Nos encontramos exactamente en la iglesia de la Virgen de Guadalupe, a un ladito del tanque elevado, en el barrio de Guadalupe, en San Mateo Atenco. ¡Atención! Estaremos aquí alrededor de unos 20 minutitos. Lleguen y ganen, cortesía del 93.3, 32 años contigo.
0: Muchas gracias, amigo. Córrenle, amigos de El Barrio de Guadalupe. Ahí está la Crista Móvil con ustedes. Acuérdense de llevar en su mano pintada. Yo, 32 aniversario. ¿Cómo, grillito? ¿Sigues con nosotros, amigo? Y ya se fue el grillito, pero vayan ahí al punto para que puedan llevar su mano pintada y puedan poner 32 años contigo, Cristal. 32 años contigo, Cristal. Así deben llevar pintado en su mano y les van a dar su invitación para que estén con nosotros el próximo 27 de agosto allá en el recinto federal de Metepec. ¡Córranle!
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2: Bueno, 12:49. Oigan, y Marco Flores y el número uno Banda Jerez va a estar allá este próximo 27 de agosto, en el Recinto Ferial de Metepec. Para que vayas y lo escuches en vivo, gana tus boletos exclusivos de...

las 12:52.

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Recoditos. Bienvenidos todos, una en punto en Toluca. Qué padre saludarte en este lunes. Iniciando semana juntos, 17 de agosto. Yo soy Brian Núñez. Acá iniciamos con otra hora de tu exitómetro de cristal.

0: hacía este video muy especial para la radio 93.3 FM Radio Cristal. Queremos felicitarlo por sus 32 años de trayectoria. Gracias por expandir la música, por compartirlo. Le mandamos un abrazo desde Mazatlán, Sinaloa, a su banda. Los Recoditos.
1: Usted, acá está don Sergio Valle Chaca, 1:04. Mándame tu WhatsApp audio al 722-213-1389. Me platicas ahí en tu audio cuál es tu postre favorito y también me cuentas a dónde te gustaría que vaya la Crista Móvil con estos boletos para nuestro 32 aniversario. ¿Qué municipio, qué colonia te gustaría que visitar el Grillín? Y ahorita lo compartimos al aire. 1:04, buenas tardes, la temperatura en Toluca, 20 grados. Disfrútalo.

La 1:07. Oigan, atención, porque la Crista Móvil va a estar últimos minutos, allá en el barrio de Guadalupe, San Mateo Atenco, con estos boletos para el 32 aniversario de Cristal. Ve por los tuyos.

0: Amigos, próximo, atención, próximo jueves 27 de agosto allá en el reciente Fraile Metepec. Llega Marco Flores y la número uno Banda Jerez a nuestro 32 aniversario. Y va a estar espectacular Marco Flores y la número uno Banda Jerez. 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Y va a ser una noche inolvidable. Y el Grillín tiene tus boletos, tus invitaciones para que estés con él allá en San Mateo Atenco. Está ahí, justo en el Bar de Guadalupe, dando los últimos boletos para que puedas ir con él. Córrele, para que puedas llevarte los primeros boletos para nuestro 32 aniversario. Vamos a la pausa, ya venimos.
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0: La 1:11.
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3: Vamos a bailar con Mar Solís. Ah, qué bonita canción esa, ¿eh? Se llama Fuiste Tú.

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1: La 1:19 se llama por ella Belinda y Los Ángeles Azules en Cristal.
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1: Te amo esta noche, se me olvida, chaparrita. Acá está el rey de la taquilla, don Julión Álvarez. Es la 1:23 en el 933. Mándame tu audio, cuéntame cuál es tu postre favorito y a dónde te gustaría que vaya la Cristal Móvil con los boletos del aniversario de Cristal. Mándame tu audio.

0: mandar tu WhatsApp de audio. Cuéntame, ¿cuál es tu postre favorito?
1: Hola, ¿qué tal, Brian? ¿Cómo estás? Pues bien. Mira, mi postre favorito es arroz con leche.
0: ¡Qué rico!
1: Y fresas con crema. Bueno, que hay muchos postres bien sabrosos, ¿verdad? Bien ricos. Pero pues esos son los, bueno, para mí primero, ya después los demás. Que tengas bonito día, bendiciones.
0: Cuídate mucho, Carmen, preciosa de mi vida y de mi amor, igualmente.
2: Hola, Brian, buenas tardes.
0: Buenas tardes.
2: Mi postre favorito es el pastel de nuez.
0: ¿Qué?
2: Es algo riquísimo y que siempre me ha gustado y yo creo que siempre me va a gustar. Muchas bendiciones y que tengas una excelente y bonita tarde.
0: Cuídate mucho, hermosa. Oye, qué buena elección, ¿eh? El pastel de nuez, híjole, qué rico. Ya venimos, vamos a la pausa. Mándame tu audio. ¿Cuál es tu postre favorito? ¿Y a dónde te gustaría que vaya la Crista Móvil a llevarte los boletos para el 32 aniversario de Cristal? Mándame tu audio, ¿eh? Ya venimos.
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1: Vamos a cantar juntos con lo más nuevo de la Simplemente Arrolladora. Se llama Si las miradas mataran. 1:32 en Toluca, 20 grados la temperatura. Si hay probabilidad de lluvia, 50% de probabilidad de lluvia para las próximas horas. Sal preparado, por favor, con tu paraguas y con tu impermeable.

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1: Se llama Pueblito de Mis Recuerdos. Acá está el Tropi Norte, es la 1:35. Buenas tardes, a manejar con precaución, por favor. Ponte tu cinturón de seguridad. Escucha Cristal 93.3 y llega sano y salvo a tu destino.

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1: Él es el Golden Boy. Se llama Si No Te Hubiera Conocido, Bobby Pulido en tu estación.
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0: ¿Eres tú? WhatsApp audio 722-213-1389. Venga, te saludamos.
1: Hola, Brian. Mi postre favorito es un helado de coco.
0: ¿Qué?
1: ¿Me podrías mandar un saludo hoy, saludando a mi sobrino Adrián, Rueda de Tlacotepec? Es día del veterinario. Y lo mando un saludo y felicitación de parte de la tía Ina.
0: Órale, saludos para el sobrino.
2: Hola, hola, Brian. Espero que te encuentres muy bien. Mi postre favorito, sin duda, es el flan napolitano. Aquí escuchándote en la trabajación. Que tengas una excelente tarde y bendiciones para ti.
0: Cuídate mucho, por favor, Chayito preciosa. Vamos a la pausa, ya venimos. Es la 1:42. No te vayas.
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0: Los Tigres del Norte.
2: ¡Felicidades! ¡Felicidades!

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1: Va a estar maravilloso, con los traileros del norte. 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Prepárate, son las 2:06. ¿Cuánto te echamos de menos? Es el impacto de Montemorelos. 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

sea matematista, acá está don Ariel Camacho. Mándame tu WhatsApp, Audi, y cuéntame cuál es tu postre favorito y a dónde te gustaría que vaya la Cristo Móvil para que te lleve ahí hasta tu municipio, en tu colonia. Estos boletos, invitaciones para que estés en el 32 aniversario de Cristal. Mándame tu WhatsApp, Audi, es 722-213-1389. Oye, eso es para mi amigo, el chino. ¿Qué onda, mi chino? Para ti, para Aarón, que andan pegando los 7 que nos han escuchado ahí en Joku. Un abrazo bien fuerte para ti, mi chino. ¿Qué onda? ¿Cómo estás, amigo?

0: dice tu WhatsApp audio. Antes te recuerdo que Cumbia con los 10 Yes este próximo jueves 27 de agosto allá en el Recinto Federal de Metepec vamos a pasar una noche inolvidable. Vamos a escuchar a los 10 Yes en el 32 aniversario de Cristal. Además llega Marco Flores y la número 1 banda Jerez, Germán Román y el mexicano Traileros del Norte, Raúl Hernández Jr. y Diego Arismendi, y por supuesto la cumbia de los 10 Yes este próximo jueves 27 de agosto allá en el Recinto Federal de Metepec. ¿Quieres tus boletos? Atento, bien atentos de Cristal, porque vas a poder atraparlos acá. ¡Ya venimos!
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1: Se llama esa, acá está Juan Tavares y los traileros del norte. Son las 2:22. Va a estar bien padre, los traileros del norte allá en el 32 aniversario de Cristal, el próximo 27 de agosto, recinto ferial de Metepec.

0: 2:25. ¿Qué dice tu WhatsApp audio? Venga, te escuchamos.
1: Hola, mi postre favorito siempre ha sido el flan. Y por favor, que venga la Cristamóvil aquí al Cerrillo Vistahermosa, al lado del aeropuerto.
0: ¡Órale!
1: Gracias, lindo día.
0: Cuídate, igualmente, amigo mío, un abrazo.
2: Hola, hola, Brian. Mi postre favorito es el chocoflan y las gelatinas con crema.
0: ¡Ah, qué rico! Son las famosas gelatinas de mosaico, ¿no?
3: Hola, Brian. Soy Aurora y mi postre favorito es el pastel de tres leches.
0: ¡Ay, qué rico un pastel de tres leches! Es el famoso Matilda, qué rico, ¿no? El que venden en esta famosa tienda de membresía. ¡Qué sabroso, ¿no? Ya venimos, vamos a la pausa, no nos tardamos nada.
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1: Muchas gracias, 32 años contigo. Gracias por escucharnos. Acá están los dos de Tamaulipas. Se llama Ayúdame, son las 2:31 en punto a las 3. Llega Jazz y los grandes grupos. Escucha Jazz Quebec en punto a las 3 de la tarde.

0: ¿Qué tal, amigos de la radio Cristal 93.3 FM? Te saludan tus amigos de la banda
1: El Recodo
0: de los Cruz Lizárraga.
1: Queremos felicitarlos por su 32 aniversario. Muchísimas felicidades y sobre todo gracias por siempre sintonizar la música de la banda Recodo.
0: Seguro que sí.
2: Se llama Te Metiste, acá está Don Ariel Camacho a las 2:34 en el 933. Mándame tu audio, ¿eh? ¿Cuál es tu póster favorito? Ahorita lo compartimos en vivo, ¿eh? Para que te escuches a través del 933.

0: Vamos a escuchar tu WhatsApp audio, ¿eh? ¿Qué dice tu WhatsApp audio? Venga, adelante.
1: Hola, ¿qué tal? Mi buen amigo Brian. Mi postre favorito es el flan napolitano. Y a ver si me puedes complacer la canción de Todo lo encuentro en ti, de Superlamas.
0: Va que va, manito, muchas gracias. Claro, sí, vamos a la pausa, ¿eh? Ya volvemos a las 2:41.
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2: Son las 2:47. Se llama La Cama Helada. Acá está Germán Montero. Buenas tardes. En Punta a las 3. Llega Jazz Quebec y los grandes grupos. En minutos, escúchale en vivo aquí, en este tu espacio, la estación de aniversario.

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1: 10 minutos y las 3. Se llama Déjese Querer. Acá está el Javi con La Adictiva. Música nueva para ti. Buenas tardes. Escuchas el exitómetro de tu estación.

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1: Sigamos el lunes, acá está Edwin Luna y la Tracalosa de Monterrey. Oigan, gracias, cuídense mucho, se van a quedar con Jazz de aquí hasta en punto a las 6. A las 6 llega la Comadreja, nos escuchamos tú y yo en punto a las 9, acá en el 933, va, los espero puntuales, por favor. Hoy tenemos enlace y tenemos también Arena 93.3 y va a estar bien bueno, te espero. Cuídate mucho, adiós. 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

sabrosito, ¿verdad? 3:01 p.m. Uy, es la edad. Esto es Deliberación, se llama Mi Pequeño Amor. Bonita tarde, mi guapurita, qué gusto acompañarte. Soy Yaskevek y estos son los grandes grupos de cristal.

0: 11 minutos en el 93.3. Es un gusto y un placer poder acompañarte, mi guapurita, en esta linda tardecita de inicio de semana. 17 de agosto del 2026 es lunes y arrancamos los grandes grupos con buena música en cristal. Y además, la invitación para que nos puedas acompañar. Ya están los boletos, ya tenemos las cortesías muy pendientes para las ubicaciones del grillo en la crista móvil y las dinámicas en cabina que estaremos indicándote al aire. Los boletos son gratis y los consigues pues de esas dos formas, aquí en cabina y con el grillo en la crista móvil. Y ahí estará de invitado Germán Román y El Mexicano, una de las agrupaciones que estará haciéndonos bailar al máximo, disfrutar y festejar. No te lo puedes perder.
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Continuamos, 3:22 minutos en el 93.3. Saludos, felicidades a quienes ya tienen su boletito para acompañarnos en el aniversario número 32. Soy el Grillo en la Crista Móvil, anduvo en diferentes ubicaciones, anduvo por allá por San Mateo y ya hay quienes nos andan presumiendo el boleto y todo. Muy bien, 3:23, el Tropical Panamá.

0: Mi guapurita, dice por aquí, vamos a comer unas calabacitas con un huevito y te escuchamos en la colonia Ricardo Flores Magón en Sinacantepec. Atentamente, Alfonso, saludos, Alfonso. Muy bonita tarde y muy buen provecho para ti. Hola, hola, Cristal, buena tarde, a la orden. Bueno, ¿a quién saludamos? Hello. Bueno, continuamos. Guapurita, una canción, por favor, de Guardianes del Amor. La de Amor se escribe con llanto, por favor, para escucharla aquí en el seminario. ¿Quién es? ¿Quién es? Ay, creo que no me dice quién es. Ok, buenas tardes, Dieguito. ¿Qué onda, mi Dieguito?
1: Hola, guapurita. Un saludo para mi mami, la señora Elvira. Te escuchamos aquí en el barrio de La Crespa. Un saludo muy en especial para ella, con mucho amor de parte de su hijo, Diego.
0: ¡Sí! Nadie te gana, mi Dieguito. Bueno, con decirte que ese sí te sale mejor que a mí, imagínate. Ya para que andemos en ese nivel. Saludos, mi Dieguito. Hola, Jazz, muy bonita tarde. Por favor, algo de Bronco. Mira, muy solicitado. ¿Ya pusimos Bronco? No, ok, va. La ponemos en un momentito. Muy bonita tarde, hello. Bueno, sí, desde San Cristóbal Huichochitlán, una canción de Los Acosta, por favor, Jazz, con todo gusto. Bonita tarde, Jazz, buen provecho para todos y una canción de Los Bibis, la de Vestida de Blanco. Te escuchamos en el barrio de San Luquitas, en San Mateo Atenco, mil gracias. Hola, Jazz, saludos al Bros. También por aquí reportando.
2: Hola, Jazz, buenas tardes.
0: Hola.
2: Mi nombre es Stephanie. ¿Me podrías complacer con la canción de Gozas Gojas de Industria del Amor? ¿Y le podrías mandar un saludo a mi mamá que está aquí conmigo escuchándote? Te escuchamos en la joya San Juan Tilapan.
0: Con todo gusto, Stephanie. Un abrazo para ti, mi amor, y para tu mamita también, que está ahí todos los días disfrutando de los grandes grupos. Escuchamos aquí a los Supernamas, invitados especiales en nuestro aniversario número 32, jueves 27 de agosto, recinto ferial de Metepec. Ahí estarán los Supernamas.
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1: Muy bonita tarde, son los grandes grupos de cristal, 3:36. Ay, qué buena rolita esta del samurái, ¿no? Ahora vamos con los Falcons, recordando esta bella época dorada. Son los grandes grupos de cristal para hoy. Pero ya.
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0: 9:38 en el 93.3. Vámonos a la crista móvil con el grillo. ¿Qué onda, grillito? ¿Dónde anda, chiquillo? Adelante.
1: 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Guapu, yo regreso contigo.
0: Gracias, grillito. Atención para que puedas ganar tu cortesía para el aniversario. Ahí está, grillito.
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0: 11 minutitos y serán las 4 de la tarde. Los guardianes del amor, el perro, el gato y yo. Y hablando de animalitos, felicidades a todos los veterinarios. Hoy en su día, veterinarios y veterinarias, hoy les enviamos todo nuestro amor, nuestro cariño, nuestro respeto. Feliz día. 11 y las 4.
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0: Exactamente, 10 días tenemos para poder disfrutar ya del 32 aniversario de Cristal. 10 días empieza la cuenta regresiva para poder disfrutar de Marco Flores y la número uno, la banda Jerez, Germán Román y el Mexicano, los Traileros del Norte, Raúl Hernández Jr., los Superlamas, los Yes Yes, Raúl Hernández Jr. y Diego Arizmendi. No te lo puedes perder porque este elencazo estará presentándose en el recinto ferial de Metepec el jueves 27, 10 días y ahí nos vemos. Bonita tarde, hola, hola.
1: Hola, guapurita, buenas tardes.
0: Buenas tardes.
1: Ya aquí en la 57, ya sabes, todo al millón. Te mando un saludo muy fuerte y un saludo para mí, Femi.
0: ¿Y quién eres?
1: Soy el Pepelín. Saludos, a ver si me puedes complacer con la canción del cable. Gracias. Bye.
0: Saludos, Pepelín.
2: Hola, guapurita, muy buenas tardes. Mi nombre es Miguel. Sí, a ver si me puedes complacer con la canción de Libros Tontos del grupo Bronco. Para escucharla, soy ingeniero de navegación terrestre y a diario te escuchamos aquí en el trafiquerío.
0: En la trafica.
2: Bonita tarde, guapita.
0: Ay, sí, se pone intenso el tráfico y está leve, está levecito. Todavía esta semana ya se va a complicar un poquito más porque ya muchos chavos de prepa ya entran, se integran a sus clases y obviamente pues también los profes. Pero ya dos semanitas y volvemos a todo el ajetreo con todos los chavos de la escuela ya. Hola, ya soy Mari de la Cande en San Mateo Zacatipan, una canción del grupo Samurai, por favor. Saludos, Cande. Algo de Samurai, sí, ya escuchamos.
3: Hola, ya, buenas tardes.
0: Hola.
3: Aquí en San Cristóbal Tecolín, un saludo para el señor Gregorio, que es mi abuelito.
0: Saludos, bonita tarde.
4: Buenas tardes, guapurita. ¿Me puedes complacer con la canción de Vestido de Blanco de Vivis? Soy Chema del barrio de Huachustenco, de la familia García Díaz. Gracias.
0: Ándale pues, mi Chema, bonita tarde, chiquillo. 5 minutos y las 4 de la tarde. Cerramos los grandes grupos, pero no te vayas porque hay sorpresas.
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1: 4:05 desde hoy, esto es de duelo.

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0: la tarde con 11 minutos, aventurero se llama el tema, es Luis Ángel el Flaco, que por cierto, Luis Ángel el Flaco nos dejó una felicitación muy bonita para festejar y celebrar el 32 aniversario de Cristal. Vámonos a la Cristamóvil con el grillo que se encuentra en algún lugar de este espacio cósmico. Adelante, grillito.
1: ¡Qué onda, guapo! Nosotros ya tenemos ubicación gracias a la alineación de los planetas, de los cometas y del Sol y de la Luna y de Mercurio, Venus, Tierra, Marte, Júpiter, Urano, Neptuno y Plutón. ¡Mi querido guapo! Nosotros ya tenemos ubicación en la Moderna de la Cruz. ¡Es momento de que lleguen las primeras 10 personas! Sí, las primeras 10 personas que lleguen hasta nuestra ubicación, y facilito, necesito que en su palma de su mano, en su palma toda preciosa, esa que luego seguramente le sale pelitos por estar ahí de cochinote, me va a apuntar la frase: 32 años contigo, Cristal. 32 años contigo, Cristal. Y va a correr rápidamente hasta la ubicación. Y así de fácil se gana invitación doble para que nos acompañe al aniversario de la Plataforma Musical de México. ¿Dónde estamos? Matamoros, esquina Marcelino García Barragán. Marcelino García Barragán, esquina Matamoros. Matamoros, esquina Marcelino García Barragán. En la Moderna de la Cruz. Las primeras 10 personas que lleguen con su leyenda en la palma de su mano ganan cortesía del 93.3. Repito, ¿dónde estamos? Matamoros, esquina Marcelino García Barragán, en la Moderna de la Cruz. Mi querido guapo, yo regreso contigo más adelante.
0: Gracias, grillito. Saludos, amigos, en la Moderna de la Cruz. Ahí se encuentra el grillo para que puedas ganar tu cortesía y nos acompañes a disfrutar, gozar y bailar y festejar en el recinto ferial de Metepec, jueves 27 de agosto, el 32 aniversario de Cristal.
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1: Ay, chiquillos. 421.

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0: Las 4 de la tarde con 27 minutos en el 93.3, acompañándote, linda tardecita, buen provecho para quien apenas está comiendo, y les saludamos y les deseamos que coman sabroso en compañía del 93.3. 21 grados centígrados la temperatura en la capital de altura, nubladita la tardecita, pero por lo menos aquí en el centro de la capital todavía no empieza a llover. Si por donde andas está ya empezando a llover o a chispear, bueno, pásanos el datillo, ¿no? Para que andemos todos enterados. Hola Jazz, muy buenas tardes, te escuchamos aquí en el taller de Army de Jesús. Saludos chicos, un abrazo para ustedes, mil gracias por su escucha. Para todos los trabajadores de la taquería Lupita que nos escuchan en el mercado de San Lorenzo Tepaltitlán, y para Ken que trabaja ahí en Dakota. ¿Ken? Ay, ¿a poco sí, muy Ken? 428 en Cristal, a ver foto.
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1: 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Ella es Sarita Ángel, 433 en cristal.

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2: 37, Diego Arizmendi presente en el 32 aniversario de Cristal, jueves 27 de agosto, recinto ferial de Metepec. Ahí estará este chavo cantándonos esta rolita totalmente en vivo, no te lo pierdas. Las 4:37 en el 9:37.

0: minutos y serán las 5 de la tarde en el 93.3. Empezaron ya a darse algunas cancelaciones en las líneas telefónicas que no la registraron con terminación cero. Y eso quiere decir que, pues sí, hay que registrarla, no nos vaya a pasar. ¿Tú ya registraste, amigo Apurita, tu línea telefónica? Platícame, cuéntame qué onda con este chisme de la del registro, si lo vas a hacer, si ya lo hiciste, si qué opinas. 722-213-13-8990, líneas en cabina, nuestro WhatsApp también, ya está ahí en nuestro estado nuestra pregunta de la tardecita para que podamos conocer cuál es tu opinión. Vámonos a corte, regresamos, son las 4 de la tarde con 41 minutos en el 93.3. Linda tarde para ti, mi guapis.
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0: Primera voz del trono de México. Me enorgullece felicitar a mis amigos de Radio Cristal 93.3 por su 32 aniversario. Que sigan los éxitos. Enhorabuena. Felicidades.
1: En 11 minutos, las 5 de la tarde, son los rojos en su etapa más.

0: El telón vuelve a abrirse. Prepárate.
1: Buenas noches, Toluca. Y ahí saldrá Don Marco Flores y la número uno, la banda Jerez. Las 4:52. Buenas tardes, mi guapis.
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0: Saludamos a los trabajadores de la taquería Lupita que nos escuchan en el mercado en San Lorenzo, Tepaltitlán. Y con todo el gusto les saludamos en esta bonita tarde. Hola, hola, Jazz. Por favor, salúdame a Germán Velázquez y a su hijo Germán Velázquez, que ahora se llaman igual, ¿no? De parte de Bertini. Bertini. Hola, Jazz. Muy buenas tardes. Por favor, saludos para Genrucho, que nos está acompañando esta tarde. Perfecto. Dice por aquí, Jazz, no, yo no he registrado mi línea. Vamos a esperar a ver si de veras la cortan. Es que hay mucho, no, la verdad es que no sé de qué dependa, de que a unos sí les cortan la línea y a otros no, aunque no hayan registrado ninguna de las, digamos, ninguno de los dos ejemplos ha registrado la línea, pero a unos sí se lo cortaron y a otros no. En fin, pues sí, como dices, habrá que esperar. La cuestión es que luego para recuperarla, a ver si no resulta un lío, ¿no? Ya estaremos platicando a ver qué está sucediendo. Y si alguien, pues por ahí sepa de algún ejemplo de que ya le cortaron la línea, pues bueno, ahí pásenos el dato. ¿Qué onda, Donagos? Donagos, hello.
1: Buenas tardes, Guapura.
0: A la orden.
1: Por el seminario. No, pues al parecer no, no sé. No se me ha visto nada en mi teléfono, mi número termina con cero.
0: Fíjese.
1: No me han cancelado nada, digo. No sé por qué. La suerte, ¿verdad? La suerte. ¿Quién sabe si será cierto o no?
0: Ya veremos.
2: Ahorita mis paisanos de Villa Victoria.
0: Saludos, don Agus.
2: Saluditos.
0: Ya veremos cuando ya no pueda mandar mensajes a Cristal. Pues ya nos daremos cuenta de que ya se la cortaron la línea. Vámonos a corte. 2 minutos y las 5 de la tarde en Cristal. Y tú, mi guapurita, ¿qué onda? ¿Ya registraste tu línea telefónica?

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9: Hola, hola, te saluda Erika García y estas son las noticias más importantes de hoy. De enero a julio, la Secretaría del Medio Ambiente y Desarrollo Sostenible recolectó más de 15 toneladas de aparatos eléctricos y electrónicos en desuso mediante la campaña Electro Recicla, donde se recibieron equipos como televisores, celulares y computadoras a cambio de bolsas ecológicas y árboles para asegurar su manejo adecuado y reducir el impacto ambiental. El IMSS iniciará en septiembre la construcción de 4 centros de educación y cuidado infantil en Chalco, Nezahualcóyotl, Tlalnepantla y Valle de Chalco, y en octubre otras 3 en Chicoloapan, Ixtapaluca y Texcoco, como parte de los 14 proyectos de salud contemplados en el Plan Integral de la Zona Oriente, para sustituir el modelo tradicional de guarderías por un esquema de atención integral para niñas y niños. El gobierno, a través del Instituto de Capacitación y Adiestramiento para el Trabajo Industrial, firmó un convenio con 15 municipios para fortalecer la vinculación entre las escuelas de artes para acercar la capacitación laboral a mujeres en situación de indefensión, jóvenes, personas con discapacidad y personas adultas mayores, a fin de mejorar sus oportunidades de empleo y autoempleo.
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1: 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Porque si no, muy pendientes, ¿eh? 5 con 10.
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0: es una agrupación que forma parte de la historia de Cristal, una agrupación que pues que lleva también sonando siempre aquí en el 93.3. Son unos señores muy amables, muy educados, muy apapachadores con el público de Cristal y hemos tenido momentos muy muy bonitos con los Superlamas, así que bueno, pues ellos estarán en este 32 aniversario acompañándonos en este super bailongo, así que no te lo puedes perder. Muy atentos, porque las invitaciones las puedes conseguir. Las invitaciones son gratis, los boletos son gratis, no tienen ningún costo, póngase abusado, no me lo vayan a engañar, ¿ok? Y las invitaciones se consiguen en la Cristal Móvil con el Grillo y aquí en Cristal 93.3, muy pero muy pendientes. Ahí estará también Germán Román y el Mexicano con esas éxitos de la Tecnobanda que nos van a hacer recordar momentos bonitos, pero no nada más recordás, nos van a hacer bailar. ¡Qué barbaridad! Hay que llevarse zapatito cómodo, le aviso de una vez, para que vaya preparándose. Hola Jazz, muy buenas tardes, compláceme con una canción, por favor. Te escucho aquí en la capilla de Huitzilapan, saludos. No dice quién es, a ver. No, Sandy, ok, Sandy, gracias. Hola, Agua Pura, las empresas celulares tienen hasta 72 horas para bloquear las líneas no registradas, es decir, hasta mañana. A partir de pasado mañana ya se harían acreedores de sanciones por las líneas con terminación cero que no se registren y no se bloqueen, y se puede recuperar al registrarse. Saludos, Guapurita, y gracias por la información tan acertada y tan correcta. Entonces, pues sí, vamos a tener que registrar la línea, digo, para los que andan ahí dudando. Si quieren esperar, pues ya nos dieron aquí el dato. Una vez cancelada tu línea, ya nada más vas, te registras y te la vuelven a activar, ¿no? Me imagino que sí. 5 de la tarde con 15 minutos en el 933. Bonita tarde, mi guapis.
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2: Belinda y Los Ángeles Azules, 520.
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1: La banda MS, no te imaginas. Qué buena rolita. La escuchamos en el 933-523.

0: 10.3, 22 grados centígrados, la temperatura en la capital de altura y acompañándote donde quiera que estés. Hola.
1: Hola, hola, linda tarde, guapurita. Pues mira, yo no he registrado mi línea, pero mi compañía telefónica me dice que ya...

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2: 5:31 es Yuridia. Eres mi nada. En el 93.3, muy bonita tarde.

0: hacía este video muy especial para la radio 93.3 FM Radio Cristal. Queremos felicitarlo por sus 32 años de trayectoria. Gracias por expandir la música, por compartirlo. Le mandamos un abrazo desde Mazatlán, Sinaloa. Somos la banda Los Recoditos.
1: Los Recoditos, oiga, qué bonita felicitación. Muchas gracias, chiquillos. 5:34, esto se llama De Todas y de Nadie. Y ellos son los dos carnales en el 93.

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1: Saludos a la carpintería Chou Lee, desde San Cristóbal Huichochitlán, acompañándonos esta tarde. Vámonos con esto de Huracanes del Norte. Ahí te espero. ¿Dónde? Debajo del puente.

0: Las 5 de la tarde con 42 minutos en el 93.3. Saludos para Adi, para Florecita, que hoy iban en el camión, se encontraron al grillo y bueno, no se pudieron bajar, ni modo, para saludarlo. Ni se pudieron asomar por la ventana para gritarle, hombre, que le regalara un boletito. Bueno, ni modo, chava, suelte para la próxima. Hola, Jazz, mándale un saludo a don Mario, que está desgranando el maíz para darle ánimo. Te lo agradezco mucho. Ándale pues, don Mario, échele ganas con esta desgranada para que acabe pronto y que todo salga en orden, que se llenen esos costales. Vámonos a corte, regresamos. 5:42 en Cristal. Bonita tarde, mi guapis. ¿Dónde andas? Repórtate.
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2: En 13 minutos, las 6 de la tarde, mis godines. Como dicen por aquí, vamos cerrando ojitos, ¿no? ¿Qué? Apagando ojitos. Porque ya nos vamos. Aquí está el recodo, es la cama de piedra.

0: Bueno, mandamos el saludo para los amigos de Radio Cristal, de parte de su amigo Los Ángeles Flaco, y felicitarlos por estos 32 años, llevando toda nuestra música a los oídos de toda la gente que los escucha. Dios me lo bendiga y que sigan los éxitos, Radio Cristal.
1: 10:06, pintábamos pa' grandes, pero se me tronó la rodilla. Por eso dejé el food. Aquí está el Jackie en el 933.

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1: 5:53, lágrimas del corazón, los jefes de jefes, tigres, tigres, tigres.

Saludos para todos los amigos de la pipa de gas LP 1337 de gas imperial, para el buen amigo Mere. Saludos también, muy buenas tardes para la gente bonita de San Juan Tilapa, para Rosy que se reporta por aquí, mi Rose también reportándose. Gracias, mi Rose preciosa, por ese bonito mensaje. Y bueno, para vámonos godines al checador, sí, vámonos que ya es hora. Así que vamos agarrando caminito para que nadie nos gane al checador. Vamos a ser los primeros en estar ahí poniendo la huella. Nos vamos, te quedas en la compañía de la comadreja que ya está listo para llevarte buena música. A las 7 se pone bien intenso este asunto porque se pone muy romántico. ¿No te pones romántico e intenso en Solo para Enamorados? Ah, o sea, no sé qué estás pensando, muchacho. ¡Ay, muchacho, de veras! Nos vamos mañana a las 5 de la mañana, sí, a las 5 puntual. Aquí te espero para acompañarte con buena música en el 93.3. Con permiso, buena tarde, soy Esqueve. ¡Vámonos, godines!

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